hermosa en mi presencia. Deja las cosas urgentes y dedícate a lo importante.

0: En Éxodo capítulo 31, versículos 2 al 5 dice: Mira, yo he llamado por nombre a Bezaleel, y lo he llenado del Espíritu de Dios en sabiduría y en inteligencia, en ciencia y en todo arte, para inventar diseños para trabajar en oro, en plata, en bronce, piedra y en madera, para trabajar en toda clase de labor.
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0: Justin Doucette, un joven de 15 años, entró un día a su colegio y comenzó a disparar a quemarropa a todos en su clase por no aceptar a su ídolo musical Marilyn Manson. ¿Sabes? No hay duda que uno de los influenciadores de mayor impacto en la cultura es la industria del arte y el entretenimiento. La música, las películas y otras formas de entretenimiento han influenciado de una manera indiscutible los comportamientos de nuestra generación. Lo trágico de esto es el hecho que los hijos de Dios, nosotros, le hemos dado la espalda a las artes y el entretenimiento. La iglesia ha condenado por años a todo lo que Hollywood produce. Es más, muchos pastores han sido sumamente críticos con toda persona que aspire tan siquiera a pensar en ser un artista, actor o músico. Por ende, nuestro enemigo el diablo se ha apoderado de esta esfera porque nosotros la hemos abandonado. En nuestro pasaje encontramos que Dios eligió a Bezaleel y dice, y puso su propio espíritu creativo en él para que elabore las mejores expresiones del arte para su templo. Dios es un artista y creativo por excelencia. Solo basta mirar alrededor tuyo para darte cuenta, ¿sabes? Dios sigue llamando a personas como Bezaleel que son altamente creativas para el arte y el entretenimiento, pero que aún siguen sentados en las bancas de nuestras iglesias. Gracias a Dios, algunos ya han comenzado a crear materiales artísticos cristianos, entre comillas, para el pueblo cristiano, mientras que Hollywood sigue produciendo materiales influenciando y cambiando nuestra cultura en la sociedad. Querido amigo, querida amiga, es hora de retomar la esfera de las artes y el entretenimiento e influenciarla con una cosmovisión bíblica para redimir nuestra cultura a la imagen de nuestro Dios creador de todas las cosas. Quiero compartir contigo un concepto importante. Dios es creativo, su misma esencia es la creación. Todo lo que vemos y sentimos es creación de Dios. Y como hijos de nuestro Padre Creador, nosotros también tenemos su espíritu creativo en nosotros para influenciar nuestra cultura de una manera que ésta la traiga honra y gloria a Él. Por ello, te invito a tomar la decisión hoy mismo, no tardes, en usar tus dones en las artes para influenciar, no dentro de la iglesia, es decir, el edificio, sino fuera de ella donde hace tanta falta para influenciar y salvar vidas como la de Justin Doucette. Déjame orar contigo en este día. Señor, perdóname por no atender a mi llamado de usar las artes y el entretenimiento y comunicar tu mensaje de amor a una generación que tanto lo necesita. Por ello, hoy te pido que me empoderes para activar el don de la creación que está dentro de mí. En el nombre de Jesús. Amén.
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0: Con ustedes, Rebecca Knowles, del Ministerio Ronnie.
1: Nadie tiene mayor amor que este, que uno ponga su vida por sus amigos. 2 semanas antes de nuestra ceremonia de matrimonio, Brian y yo nos sentamos a cenar con mis padres y mis suegros. Mientras compartíamos juntos, mi padre, que siempre iba al punto, nos preguntó, ¿por qué ustedes piensan que su matrimonio va a durar? Mi padre nos exhortó en algo que hoy tiene más sentido que hace 15 años atrás. El amor romántico que tal vez nos unió como pareja no iba a ser suficiente para sostenernos a través de los huracanes de la vida y de las tormentas que todo matrimonio tiene que pasar. El amor romántico es muy importante y no debe ser descuidado en nuestras relaciones conyugales, pero más importante es desarrollar el tipo de amor que la Biblia llama amor ágape. Ágape es una palabra griega que define el amor como el darse a sí mismo sin esperar nada a cambio. Solo este amor ágape te ayudará a lograr tu sueño de tener un matrimonio feliz y saludable.
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2: En Santiago 2:8 dice, si en verdad cumplís la ley real conforme a la Escritura, amarás a tu prójimo como a ti mismo. Bien hacéis.
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2: Nuestro mayor problema muchas veces es llevarse bien con otras personas. Discriminamos a personas de acuerdo a su apariencia. Juzgamos a las personas según su raza y origen étnico. Tratamos de manera diferente a las personas de acuerdo a su estatus económico, ya sean ricos o pobres. Y todo esto se resume a que cada uno de nosotros creamos nuestra propia jerarquía de quiénes son los que integran nuestra lista de favoritos o no. ¿A quiénes le damos me gusta o no? La Biblia nos dice que hay 3 problemas con el favoritismo. En primer lugar, el favoritismo no es una actitud cristiana. Si quieres ser como Jesús, no puedes jugar el juego de quiénes son tus favoritos y quiénes no. La fe y el favoritismo son incompatibles. Somos una sola familia, pues Dios no muestra favoritismo. Pedro tuvo que aprender esta lección antes de ir a visitar a Cornelio. Ciertamente, si hay un lugar en el mundo donde no debería haber ningún tipo de discriminación, debería ser en la iglesia. Luego, el favoritismo es irrazonable. Y es una locura nuestra que cuando alguien de poder, fama y dinero entra en el salón, los queremos tratar con más favoritismo. Sin embargo, es un hecho que muchas veces los ricos son los que oprimen y abusan de las personas de menor ingreso. ¿Sabes por qué nos gusta atender y acercarnos a las personas que son celebridades? Porque esperamos que hagan algo por nosotros. Y la riqueza en sí misma no merece ningún tratamiento especial porque Jesús trató a todos por igual. Y finalmente, el favoritismo no demuestra amor. Si realmente guardásemos la ley real de ama a tu prójimo como a ti mismo, no necesitaríamos todo el resto de los mandamientos. Si alguno dice, yo amo a Dios y aborrece a su hermano, es mentiroso, dice la palabra, pues el que no ama a su hermano a quien ha visto, ¿cómo puede amar a Dios a quien no ha visto? Permite que pueda compartir contigo un concepto importante. La Biblia dice que la forma en que nos relacionamos con otras personas muestra cuánto amamos realmente a Dios. Si juego a los favoritos, estoy siendo poco amoroso. No podemos meter personas al cielo discutiendo con ellas, solo amándolas. Hay una gran diferencia entre la aceptación y la aprobación. Puedes aceptar a alguien sin aprobar su estilo de vida. Una persona puede estar haciendo algo totalmente contrario a la palabra de Dios, pero puedes aceptarla como persona sin aprobar el pecado en el que está involucrada. ¿Sabes? La iglesia que acepta, aprecia y afirma a las personas es la iglesia que Dios bendice. Absolutamente nada puede detener a la iglesia que está llena de amor. Nada. Sin embargo, esto no sucede accidentalmente y requiere un esfuerzo total por parte de cada uno de nosotros de no crear favoritismos. Permite que pueda hacer una oración contigo en este día. Señor Jesús, hoy vengo delante de ti pidiéndote que me perdones por hacer discriminación de personas y no amar a todos por igual como tú me has amado a mí. Hoy te ruego que me llenes de tu amor y me ayudes a no juzgar a otros. En el nombre de Jesús. Amén.
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5: Día 9. El Señor tu Dios está en medio de ti, se deleitará en ti con gozo, te renovará con su amor, como en los días de fiesta. Sofonías 3, 17 y 18. Reconcíliate con Dios.
6: Como seres humanos es muy común que cuando una relación no da resultado, ni nos llena, la dejamos. Rompemos con ella y tratamos de olvidarnos para siempre de esa persona que nos ofendió o nos abandonó. Aún así, he escuchado a través de la vida en Cristo que muchas personas se pelean con Dios por diferentes razones. Quizás perdieron un ser querido y culparon a Dios, o porque tuvieron una petición especial y Dios no la concedió, o a lo mejor sufrieron una amarga experiencia en una iglesia, o les falló un líder en el que depositaron toda la confianza. Entonces prefieren cortar toda relación con Dios. ¿Sabes? Es un atrevimiento enojarse con quien te dio la vida. Debemos entender que muchas de nuestras decisiones son las causantes de lo que vivimos. Debemos entender que a Dios le interesa nuestra felicidad y que no se goza con nuestro dolor y sufrimiento. Quizá muchas veces, antes de tomar decisiones equivocadas, Él nos alerta de varias maneras y no lo escuchamos. A pesar de eso, si fallamos, recuerda que Él no te falla. Él no es un Dios cambiante. Él permanece para siempre. Si estás enojado con Dios, hoy es el día de tu reconciliación con Él. Pídele perdón de todo corazón por haberle juzgado, por haberte alejado, y verás que Él, como un Dios Padre misericordioso, te recibe una vez más en sus brazos.
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0: por 3 meses. Comía comidas leves y comía rápidamente. Luego asaltaba al cajero extrayendo el dinero que hubiera en caja y se iba lo más campante. Cuando lo arrestaron, el juez le dio 25 años de prisión, 1 año por cada comida rápida que hizo y no pagó. Ahora por 25 años tendrá comida, si no buena y abundante, por lo menos gratis, comida de cárcel. ¿Cuántas personas hay que están comiendo cosas que parecen ser agradables sin saber que se están indigestando? El hombre o la mujer que está haciendo mal tiene la tendencia de encubrir sus faltas y busca justificación a todo lo que hace. Se juzga a sí mismo y se declara inocente y sigue haciendo el mal hasta que la conciencia, cansada de acusar, deja de hablar. Hay personas que viven en el adulterio por años. Piensan que es una comida agradable. Hasta se sienten satisfechos de hacerlo, pensando que son triunfadores. Pero, amigo, es comida que indigesta. Matrimonio y relaciones y vida y alma quedan enfermas. Como siempre ocurre, el día viene en que la consecuencia de esa comida producirá una indigestión simbólica tal que usted deseará morir. Cuando familiares, especialmente hijos, le dan la espalda, usted querrá borrar para siempre esa mancha, pero una vez hecha, queda para siempre. Toda infracción indigesta, todo pecado hace mal, toda maldad, en una forma u otra, mata. ¿Qué hacer una vez que hemos caído? ¿Qué esperanza hay una vez que nuestro pasado ha quedado manchado? ¿Cómo limpiamos esa mancha? En primer lugar, mi amigo, el primer paso es reconocer nuestra caída. Cuando el caído reconoce su error y desea levantarse, ese deseo es el comienzo de su restauración. Incluso el simple afán de restauración toca los corazones de quienes han quedado heridos y eso causa en ellos el deseo de demostrar amor y aceptación. Además de eso, sincero arrepentimiento toca también el corazón de Dios. Cuando Él ve sincera humildad, Él entra en nuestra vida con su gracia salvadora y todo cambia para nosotros. Cristo sana y Cristo limpia y Cristo justifica y Cristo regenera. Amigo, confíe su error en las manos misericordiosas de Cristo. Él le dará una nueva vida.
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2: Tengo en mis manos una pregunta preciosa de un muchachito de 8 años. La pregunta es la siguiente. Señor Palau, tengo tan solo 8 años de edad. ¿Puede un niño de 8 años recibir a Cristo en el corazón, como usted dice tantas veces? Me da mucho placer contestarle la pregunta a este niño de 8 años. Sí, mi querido niño, usted puede recibir a Cristo en su corazón, ¿cuánto más a los 8 años de edad? ¿Sabía usted que la mayoría de las personas que reciben a Cristo como Salvador lo reciben en su temprana juventud y en su niñez? ¿Sabía usted que es mucho más fácil para un niño de 8 años recibir a Cristo en el corazón como Salvador que para un hombre de 80 años? Uno pensaría que sería lo opuesto, ¿no es cierto? Yo siempre me pregunto cómo puede ser que un hombre o una mujer llegue a los 80 años de edad y a esa edad tan avanzada, cuando ya está a punto de enfrentar la eternidad, cuando ya está a punto de encontrarse con su Creador, cuando ya está a punto de tener que enfrentar el juicio de Dios, a los 80 años, digamos, todavía no se quiere quebrantar, arrepentirse ni recibir a Cristo en el corazón. Para mí, ese siempre ha sido un enigma de la vida. Pero para usted, mi querido niño de 8 años, la respuesta es sí, mil veces sí, sí, sí. Un niño de 8 años bien puede recibir a Cristo en su corazón como Señor y Salvador. Mi esposa Patricia recibió a Cristo siendo una niña de 8 años de edad. Hoy es una mujer, tenemos 4 hijos y ella es una fiel cristiana que ha gozado de la vida en su gran plenitud gracias a que ha tenido a Cristo en el corazón desde los 8 años de edad. El Señor Jesús dijo que por supuesto que sí. Él dijo, dejad a los niños que vengan a mí y no se lo impidáis, porque de los tales es el reino de los cielos. El salmista dice, y Jesús lo repitió, de la boca de los niños y aún de aquellos que maman, perfeccionaste la alabanza, o sea, la alabanza a Dios. Y en otro lugar, como para remachar bien esta verdad y para que usted, mi querido niño, la entienda, y los adultos que me escuchan también, Jesús dijo, a los hombres y a las mujeres ya grandes les dijo, si no os arrepentís y creéis como niños, no entraréis en el reino de los cielos. En una palabra, no es tan solo que los niños de 8 años puedan recibir a Cristo en el corazón, sino que los hombres y las mujeres mayores que quieren recibir a Cristo se tienen que humillar como un niño. Ahora, para terminar, mi querido niño, usted que me pregunta si puede recibir a Cristo, le voy a explicar cómo recibirlo y le voy a ayudar en este mismo momento. Así que, todos los niños que me están escuchando, que inclinen la cabeza en este instante y sus padres también, y vamos a orar. Ore conmigo esta oración al Señor Jesús, y el Señor Jesús dijo, yo entraré a tu corazón. Ore conmigo, niño. Señor Jesús, yo quiero tenerte en mi corazón. Quiero que entres a mi corazón de niño, que me limpies y me laves de mis pecados con la sangre de tu cruz. Te pido que me des un corazón nuevo, Señor Jesús, y que me des tu poder para vivir una vida nueva. Y gracias que ahora soy tu hijo, porque Cristo vive en mí. En el nombre de Jesús. Amén.
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Hay un himno muy antiguo, precioso, que dice paz. Paz, cuán dulce paz. Quiero pedirles que cerremos nuestros ojos. Dígale conmigo: Señor, gracias por la paz de Dios que sobrepasa todo entendimiento, que guarda nuestros corazones y pensamientos en Cristo Jesús. Dice así.

0: Gracias. Gracias, Señor, por tu paz que sobrepasa todo entendimiento.
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2: Todos tenemos un deseo natural interno que nos impulsa a crecer y evolucionar hacia un nivel más alto que el de ayer. Y para lograr ese desarrollo, siempre es determinante el apoyo que logremos de quienes están a nuestro alrededor. Y para tener ese apoyo, usted debe usar la llave correcta que motive a las personas a subirse a su auto. La primera llave es la autorrealización. Usted debe entender que cada persona tiene una necesidad de autorrealización individual, por lo tanto, esmérese en ayudar a una persona a autorrealizarse y verá cómo recibirá todo el apoyo que usted también requiera. La segunda llave se llama afiliación. La afiliación motiva e impulsa a las personas en la medida de la calidad de relación o relaciones que se establezcan en su entorno y reaccionan favorablemente ante las felicitaciones por sus actitudes y logros. La tercera llave es el poder. Toda persona tiene un impulso a influir en las demás personas y situaciones. Es una necesidad natural de expresar valía personal. Permita y conduzca a quienes están a su alrededor a tomar decisiones. La cuarta llave se llama impulso competitivo. A todos nos gusta demostrar que podemos hacer cosas. Por lo tanto, promueva y provea recursos para que las personas lleguen a la excelencia en sus actitudes, capacidades y competencias. Como ve, toda persona necesita ser motivada y cada una reacciona de distinta manera. Por ello, conozca a quién o quienes están a su lado, motívelos en esa dirección y ellos estarán de su lado apoyándolo a crecer. Y no olvide que el que quiere ser servido debe servir primero y arranque hacia el crecimiento de su vida.
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3: Con ustedes, Rebecca Knowles del Ministerio Ronnie.
4: Quiero hablarte de algunos principios que utilizo en el cuidado de mis hijos. El primero es el más importante. Tengo que cuidarme a mí misma. Si descuidamos nuestro propio ser, nuestra habilidad de aplicar cualquier otro principio será limitada. Nosotros simplemente no podemos llenar la vida de nuestros niños si nuestro vaso está vacío. Practicar este principio es el obedecer el mandato de Cristo de amar a nuestro prójimo como a nosotros mismos. El practicar el principio de cuidarnos para poder cuidar a nuestros hijos implica el usar nuestros dones fuera de la familia y dentro de ella. Esforzarnos por modelar esos atributos en nuestra vida que queremos que nuestros niños practiquen ahora y cuando sean adultos. La oración y la vida devocional se modelan en el hogar. Te animo a que tu altar familiar sea tan emocionante como tu vida devocional.
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5: Bienvenidos a Descanso en su Gracia, donde hallarás paz y renovación en la gracia de Dios. 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Descanso en su presencia. Vengan a mí todos ustedes que están cansados y agobiados, y yo les daré descanso. Mateo 11:28. En Dios encontramos el descanso verdadero para nuestras almas cansadas. Él nos invita a acudir a Él y encontrar reposo en su presencia. Que en nuestro Señor Jesús encontremos paz y restauración para nuestras vidas. En momentos de cansancio y agotamiento, recordemos que en Dios encontramos un refugio seguro, una fortaleza que nos sostiene, una paz que nos calma. Gracias por ser parte de Descanso en su Gracia. Recuerda que siempre puedes encontrar descanso y renovación en la gracia abundante de Dios. Hasta la próxima, y recuerda, es otra producción de Aires de Gracia.

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1: Eran 18 mujeres, mujeres ancianas, de cabellos blancos. Mujeres que tenían el porte y el semblante de personas honestas, dignas, aplomadas en lo moral y maduras en lo espiritual. 18 mujeres que iban y venían entre California y otros estados como quien pasea de lo más desaprensivamente, pero formaban una mafia. La mafia de las abuelitas, como la llamaron los diarios. Esas ancianas se dedicaban al tráfico de drogas.

0: no nunca termina de desengañarse de la gente. Siempre se ha supuesto, amigo, que los años, las arrugas, las canas deben traer sabiduría al ser humano. En los años juveniles se concede que hagamos travesuras, locuras y violemos normas y leyes. Pero al llegar los años de la senectud, se supone cuando menos, que debemos calmarnos y entrar en una vida reposada y sabia y serena. Pero estas ancianas hicieron todo lo contrario. Todas ellas, con más de 60 años de edad y ya abuelas, en lugar de ponerse a tejer cosas para sus nietos, como toda abuela normal, entraron en el negocio del narcotráfico. Y escudadas en su edad, en su porte, su semblante, en su buen nombre, cometieron el delito que las leyes penan severamente. Es que los años y las canas no compran la sabiduría por sí solos. La vejez no es necesariamente por sí misma la edad de la bondad y la justicia y la sabiduría. La verdad es que el hombre puede ser tan malo a los 80 como lo fue a los 20 o 30 o 50. El corazón del hombre no se cambia por sí solo. Carece de fuerza suficiente para ello. Nadie se autorregenera por más que se lo proponga o lo desee. Quien cambia al individuo, a cualquier edad, es Cristo. Y solo Cristo puede tomar un pecador, sea adolescente, joven, adulto o viejo, y transformarlo por completo. Amigo, ¿cuán necesario es entregar la vida y el corazón a Cristo Jesús cuanto antes en la vida? Acuérdate de tu Creador en los días de tu juventud, dice la Biblia. Y sigue diciendo, antes que lleguen los malos días. Amigo, hoy mismo, antes que pase más tiempo, debe usted darle su vida a Cristo.
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0: ¿Pertenece usted a una iglesia tradicionalista? Un cordial saludo, soy David Ormachea. El tradicionalismo es un obstáculo para el desarrollo de una congregación. Hay muchas personas que sienten temor de realizar cambios. No es mi llamado a cambiar por cambiar. Simplemente mi llamado es a cambiar aquello que nos deja amarrados a técnicas y formas del pasado. Tendemos a dejar las cosas de la manera en que están, sin importarnos si esa tendencia al tradicionalismo impide el desarrollo normal de nuevas técnicas que nos ayudan en la Iglesia del Señor a ser más eficientes y excelentes. Muchas congregaciones mueren por causa del tradicionalismo y no hay quien luche contra él. Mientras sus tradiciones y su teología tengan buenas raíces, es decir, estén basadas bíblicamente, las formas, las técnicas, los sistemas deben variar saludable y sabiamente.
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0: George Eliot escribió: "La amistad es el inexplicable placer de sentirse seguro con una persona sin tener que medir los pensamientos ni las palabras. Amistad, pásala". De la Fundación para
1: un
0: una Vida
1: Mejor. Saludarles y permítame contarle el siguiente cuento, la siguiente historia que nos plantea verdades importantes a reflexionar. Dice este cuento que había una vez una jarra de agua fresca y cristalina, en la que todas las gotas de agua se sentían orgullosas de ser muy transparentes. Y día tras día se felicitaban unas a otras por su limpieza y su belleza. Hasta que un día, una de aquellas gotas decidió que, aburrida de su limpia existencia, quería probar el ser una gota sucia. Las demás trataron de desanimarla, pero ella insistió, y sin apenas darse cuenta, en cuanto la gota se volvió sucia, ensució a todas las gotas de su alrededor, y que una a otra, vez tras vez, hicieron lo mismo con sus vecinas, y en un instante, toda el agua en la jarra se ensució. Las gotas trataron de limpiarse, pero no tenían éxito. Hicieron de todo, pero era imposible terminar de sacudirse la suciedad. Finalmente, mucho tiempo después, la jarra acabó en una fuente. Y solo cuando volvió a entrar mucha agua limpia, las gotas recuperaron su transparencia y belleza inicial. Ahora, todas saben que si quieren ser unas gotas limpias, todas y cada una deben serlo siempre, aunque les cueste, porque se dieron cuenta que arreglar lo malo de una sola gota cuesta muchísimo trabajo. ¿Y sabe algo, mi amiga y mi amigo? Lo mismo sucede con nuestra vida. Para que usted y yo conservemos esa jarra limpia de la familia, de nuestra vida, además de la presencia de Dios en ella, que es la única fuente que puede darnos esa limpieza total, también es importante, escuche esto, cuidarnos de quién nos rodeamos. Mire, de las personas con las cuales nos asociamos, tomamos muchos de nuestros pensamientos y actitudes. Mire, cuántas veces nos quejamos porque las cosas no nos salen bien, o porque las circunstancias están muy complicadas alrededor de nuestra vida, y empezamos, en medio de esa situación, a buscar culpables de un lado y del otro. Pero le pregunto, ¿ya ha analizado si ciertos amigos con los que últimamente se ha asociado son los causantes de crear e influenciar en usted ciertos pensamientos, actitudes y hábitos que han hecho que las circunstancias de su vida cambien para mal? ¿Ya ha revisado eso? Mire, mi amiga y mi amigo, está demostrado que muchas veces es necesario hacer ciertos cambios en nuestras amistades para que podamos cambiar ciertas actitudes dañinas y negativas en nuestra vida. Mire, la Biblia, en 1 Corintios capítulo 15, verso 33, dice que no nos dejemos engañar, que las malas compañías corrompen, dañan las buenas costumbres. Puede que muchos digan el día de hoy, yo no permito que ellos me afecten. Otros dirán, yo sé manejar las cosas. Otros cuantos responderán, yo lo controlo, yo sé hasta dónde puedo llegar. Pero recuerde, la Biblia dice que no nos dejemos engañar, que no nos engañemos a nosotros mismos, porque una mala compañía, una mala asociación, daña, así como la gota de agua sucia dañó el agua limpia. Escuche esto, una mala compañía es detonante de malas actitudes y daña no solo nuestra vida, sino la vida de nuestra familia. Y de lo más importante en ella, nuestros hijos. Y nos daña, repito, porque lo que vemos, oímos y vivimos con esas malas compañías empiezan a crear en nosotros malos pensamientos, malas acciones, malos hábitos, que a su vez crean circunstancias difíciles, bien difíciles, circunstancias que dañan nuestra vida. Por eso, decida hoy asociarse con las personas correctas. Busque buenos ejemplos que usted pueda seguir. En la Biblia encontramos a un hombre llamado Timoteo. Era un hombre muy joven y, por supuesto, rodeado de todos los peligros, tentaciones e influencias que como joven podía tener. Pero ¿sabe qué le ayudó a Timoteo a permanecer firme, a no desviarse? Que Timoteo tomó a Pablo como un ejemplo a seguir. Dice 2 de Timoteo, capítulo 3, versos 10 y 11, que Timoteo había decidido seguir la doctrina que el apóstol Pablo le había enseñado. La conducta de Pablo, el propósito de vida de Pablo, su fe, su amor, su paciencia y su perseverancia frente a los obstáculos de la vida. Timoteo se sostuvo firme en medio de todos los peligros, influencias y tentaciones que como joven podía tener, porque supo asociarse, porque supo a quién escuchar, porque supo de quién tomar consejo. La pregunta el día de hoy es: ¿a quién usted y yo estamos escuchando? ¿De quién estamos tomando consejo? ¿A quién estamos imitando? Recuerde esto: si queremos preservar el agua limpia de la jarra de nuestra familia, entonces que usted y yo no seamos como esa gota de agua que se cansó de ser limpia y que luego salió a ensuciarse y después empezó a dañar a otros. Cuidemos nuestra vida, la vida de nuestra familia y la vida de nuestros hijos. Y empecemos por allí, escogiendo muy bien nuestras amistades. Por supuesto, sin olvidar a Dios en medio de casa, que es lo más importante. Le invito para que juntos hagamos una oración a Dios. Señor, te doy muchas gracias por cada persona que se une con nosotros en esta oración. Gracias, Señor, por este desafío que nos has enseñado en esta mañana, en este devocional. Ayúdanos, Señor, para seguir siendo fieles a ti y firmes en nuestros principios y nuestros valores. Ayúdanos, Dios, a ser de testimonio para nuestra familia, para nuestros hijos, Dios. Que ellos también nos vean a nosotros como un ejemplo, como un modelo que deben seguir. Ayúdanos a tener carácter. Muéstranos, Espíritu Santo de Dios, con qué personas debemos cortar de nuestra vida. ¿A qué personas no deberíamos dedicarles tanto tiempo? Pero también muéstranos a qué personas sí deberíamos dedicarles buen tiempo. No queremos dañar nuestra vida. No queremos dañar el propósito que tú tienes con nosotros, con nuestra familia y con nuestros hijos. Ayúdanos, Dios, a asociarnos bien, a no permitir que las buenas costumbres se pierdan por una mala asociación. Bendice a cada persona que escucha este devocional, a cada persona que lo comparte. Bendice a cada persona que ora con nosotros, que escucha y comparte este devocional. Bendícelos a ellos y sus familias. Y hoy te declaramos, Cristo Jesús, como nuestro Señor y como nuestro Salvador.

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2: Ve usted qué carta tan alegre, bueno, no digo alegre, pero qué interesante que es. Me dice una señorita: señor Palau, tengo 18 años de edad. Mi novio tiene 20 años. Hemos hablado acerca del matrimonio y queremos casarnos. Pero yo no quiero un periodo de noviazgo, sino que quiero casarme ahora. ¿Cómo puedo convencer a mi novio que nos casemos inmediatamente? Ah, mi estimada señorita, usted está queriendo convencer a su novio en una trampa que yo no le recomiendo a ningún muchacho y menos a usted. Usted está demasiado apurada, señorita. Y la pregunta que yo me hago, y que sin duda su novio se la hace también, ¿por qué? ¿Por qué esta jovencita de 18 años se me está apurando tanto? ¿No le parece, señorita? Esa desesperación es peligrosa. En primer lugar, que usted tiene solo 18 años de edad. ¿Para qué el apuro? ¿Para qué? En segundo lugar, el propósito del noviazgo es conocerse a fondo. Es llegar a tener la seguridad de que este noviazgo es la voluntad de Dios y que se pueden casar y ser de veras felices. El noviazgo tiene un buen propósito en este mundo moderno. Tercero, recuerde que el noviazgo perfecto y el matrimonio perfecto lo forman tres personas: el novio, la novia, y la tercera persona no es la suegra, es Cristo en el corazón, es Cristo. Ahora, cuarto, generalmente los errores que los jóvenes cometen en el noviazgo son los siguientes. Primero, casarse demasiado jóvenes. ¿Y para qué nos vamos a engañar? Usted tiene 18, su novio 20, todavía son jovencitos. Es un error apresurarse demasiado. Segundo, es casarse sin haber terminado con una etapa importante y previa en su vida, como sea los estudios. Tercero, tener un noviazgo demasiado cerrado es otro error, o sea, excluir a otras amistades, estar siempre acorralados los dos, no queriendo hablar con nadie más. Cuarto, jugar con el sexo en el noviazgo, pensando que está bien tener relaciones porque de todos modos se van a casar, es el viejo argumento del diablo y de la carne. Quinto, pensar que después de casados van a vivir con los padres o los suegros y que eso resuelve el problema económico. ¿Y usted, señorita, ha pensado en el problema económico en su noviazgo? Ahora mire, el verdadero amor sabe esperar. Una señorita que se apresura demasiado, como usted se quiere apresurar, y dice que se quiere casar ahora, que se quiere casar inmediatamente, que no quiere un noviazgo. Cuidado, ¿eh? Yo le digo a los muchachos que me escuchan que si tienen una novia que se apresura demasiado, ahora hay algunos que quieren prolongar el noviazgo exageradamente, eso también es otro extremo. Pero una señorita que viene con tanto apuro como usted, señorita, yo digo alto, alto, alto. Porque el amor todo lo sufre, todo lo cree, todo lo espera, todo lo soporta. Eso dice la Biblia. El verdadero amor sabe esperar. El verdadero amor sabe esperar el momento adecuado y perfecto para el matrimonio. No querer atropellar, ya sea por temor a que le quiten el novio, ya sea por pasión física o sexual, ya sea por cualquier otra razón. El apuro es peligroso y es señal de que a lo mejor no es verdadero amor. Por lo tanto, yo le felicito a su novio. Y a usted, señorita, le advierto y le quiero convencer de que espere el momento perfecto. Además de eso, ¿qué dicen sus padres? ¿Les ha preguntado?
1: 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Confiamos en que estas palabras le conduzcan a una vida mejor. 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
3: Señor, venimos delante de tu presencia y nos postramos delante de ti, Señor, y te exaltamos con nuestra alabanza.

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1: Existen cuatro tipos de amor, todos esenciales para construir una relación matrimonial sana y completa. Estos son ágape, filio, estorge y eros. Hoy nos concentraremos en uno de ellos, el afecto. El afecto físico es un ingrediente crítico para un matrimonio sano. Así como el cuerpo necesita regularmente de comidas nutritivas, nuestros matrimonios necesitan de dosis frecuentes de afecto para crecer sanamente. Sin afecto, nuestras relaciones matrimoniales se enferman y mueren. El afecto es algo que podemos dar a nuestros padres, nuestros hijos, así que no estamos hablando solo de sexo. Estudiando las características que crean un matrimonio feliz, encontramos que una de las más significativas es el expresar afecto con frecuencia, esto es, abrazos, besos, palabras de ánimo, pequeños regalos, muestras de cariño que resultarán en satisfacción, intimidad y gozo. El afecto, una clave para un matrimonio sano.
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3: No hay fórmulas mágicas que nos lleven al desarrollo personal. El éxito no es un misterio ni un milagro. Muchas personas suponen que su mañana será mejor, pero no hacen un plan ni trazan una estrategia para que eso suceda. Paradójicamente, mientras más baja sea su calificación por el día de hoy, más se exagerará con la idea de que mañana será mejor. La mejor manera de cambiar toda su vida es cambiando algo que haga cada día. Para trabajar en el desarrollo de su vida, usted debe concentrarse diariamente en el hoy. Haciendo un poco a la vez, dando paso a paso, se llega hacia la cima del escalón. El mundo frenético, instantáneo y hasta desechable en el que vivimos aborta grandes posibilidades que solo se las logra dando un paso a la vez. El desarrollo de su vida no es por un acto espontáneo ni instantáneo de la naturaleza. El énfasis de Jesús, más bien, apunta a vivir un día a la vez, pero con la mirada en la meta final. La magia y el misterio está para la pantalla y el circo, pero la vida no es una ilusión, sino el don divino que se ejecuta y se perfecciona con la práctica de hoy.
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El deseo de nuestro corazón es poder llevar, Señor, lo que tú has puesto en nosotros a todas las naciones y a todos los pueblos. Señor, estamos respondiéndote en esta noche. Después de llenarnos tú, ahora nosotros te decimos a ti, Señor, con todo el corazón,

un momento de oración. Padre Celestial, encuentro consuelo y fortaleza en tus palabras de Isaías 41:10. Tú me animas a no temer, porque estás conmigo, no debo angustiarme, porque tú eres mi Dios. Me fortaleces, me ayudas y me sostienes con tu diestra victoriosa. En momentos de duda y debilidad, me recuerdas que tú estás a mi lado, dispuesto a fortalecerme en mi camino. Agradezco por tu constante presencia y por tu promesa de ayudarme y sostenerme en cada situación. Confiado en tu poder y en tu amor inquebrantable, enfrentaré los desafíos con valentía y determinación. Tú eres mi roca y mi refugio, y en ti encuentro la fuerza para seguir adelante. Gracias, Señor, por ser mi apoyo constante en medio de las adversidades. Oramos en

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1: Un domingo, cuando la familia Desmore terminaba su frío paseo a la isla Kodiak y su pequeña embarcación los llevaba de regreso a la bahía Larson en Alaska, sufrieron un percance. El barco se hundió con Misty, de 3 años, una prima, su madre y su abuelo. Los guardacostas pudieron salvar a la madre de Misty y a la prima de la niña, pero el abuelo Archie, de 50 años, murió de hipotermia. Las esperanzas de los esforzados guardacostas no eran muy alentadoras en cuanto a la pequeña Misty, a quien no encontraban, y el tiempo transcurría en forma amenazadora. Por fin hallaron a la niña, que flotaba boca abajo en las gélidas aguas del Pacífico Norte. Misty había dejado de respirar por casi 40 minutos. El doctor Martin, médico de los guardacostas, personalmente succionó casi 1 litro de agua marina salobre de los pulmones de la niña. En unión de su ayudante, le aplicó continuamente la respiración artificial. Misty fue rescatada y resucitada casi milagrosamente y recibió intensivo cuidado médico en el Hospital Providence de Anchorage. Es, amigo, asombroso el increíble rescate y la milagrosa vuelta a la vida de una pequeña de 3 años que prácticamente estuvo muerta a merced de las frías aguas del Pacífico. Y, amigo, de la misma manera en que Misty flotaba sin ninguna esperanza, el hombre actual se encuentra vagando en un frío océano, ahogado por la culpa de sus propias faltas. Por sus propios medios, el hombre jamás va a encontrar la salvación. Pero el Creador del hombre es quien inicia el rescate. Jesucristo vino para pagar el precio de la culpa humana y quitarnos la carga que nos mantenía muertos en nuestros propios delitos. Al igual que el médico de los guardacostas, que aplicó respiración artificial a la pequeña Misty, Jesús nos llena de su espíritu para que volvamos a la vida, a una existencia con sentido, plena de su cuidado y de su amor. Amigo, si usted se encuentra que ya no puede respirar libremente, si siente que está muerto en su interior y reconoce que el rescate solo puede venir de Dios, es hora de que se produzca una verdadera y milagrosa resurrección en su vida. El Hijo de Dios vino para dar su vida como precio por la libertad suya, mi amigo. Y yo le digo, acepte el perdón que le ofrece y sométase a su gobierno, el gobierno de Dios.
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0: enfrentar la vida. Algunos ancianos se sienten inútiles, culpables debido a su edad. Lo más importante es tener una buena actitud. El apóstol Pablo dice que tengamos la misma actitud que hubo en Jesucristo. ¿Y usted nunca vio a Jesucristo derrotado a pesar de las terribles circunstancias que le tocó vivir? Acepte que su edad ha aumentado, pero también acepte que debe vivir ocupado, sabiamente y con responsabilidad, y viviendo con excelencia.
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0: Ayúdenme a darle una bienvenida a Vicente Montaño. Hay una canción que le pedí a Vicente del Salmo 133. Es una canción nuevita. Esta la presentamos por primera vez aquí en Los Ángeles.
1: Salmo 103,
0: creo. ¿Qué dije?
1: Creo que es Salmo 103, ¿verdad?
0: ¿Qué dije yo?
1: ¿Lo escribiste?
0: 133.
1: Estás hablando de tu edad, Marcos.
0: Vamos a cantar mejor, ¿no? ¿Qué les parece?

0: levante su voz y diga gracias. Oh, gracias, Señor, por tu amor y tu misericordia sobre nuestras vidas. La Biblia dice que Él habita en medio de la alabanza de su pueblo. Cuando tú le adoras, cuando tú levantas tus manos, su presencia habita ahí. Él vive en tu alabanza.
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2: Es una pila enorme de cartas. Y cada día entran nuevas. Llegan entre 50 y 100 cartas diarias, principalmente de Europa y América, aunque también del resto del mundo. Se trata del correo de Jerusalén. Y las autoridades no saben qué hacer con ellas. Son cartas que van dirigidas a Dios en Jerusalén. Una carta venía dirigida así: el Señor del mundo, trono de gloria, séptimo cielo, Jerusalén. Algunas de estas cartas contienen pedidos de ayuda, especialmente de mujeres solitarias que buscan un marido. Otras vienen de niños que han sido abandonados. El jefe de correos ha tenido que hacer una decisión: vamos a quemar todas estas cartas. No podemos hacer otra cosa con ellas. Esta noticia de tantas cartas enviadas a Jerusalén y dirigidas a Dios tiene que hacernos reflexionar. Que haya gente en el mundo urgentemente necesitada y que no sabe cómo hallar a Dios es lo más triste que se puede imaginar. Que haya necesidad de dirigirse a Dios es evidente. Que este ha sido el anhelo de todos los hombres de todo tiempo también es evidente. Que todo individuo se sentiría feliz si Dios le diera la respuesta que necesita también, es evidente. En el libro de Job, quizá el libro más antiguo de la Biblia, se expresa el mismo anhelo. Dice lo siguiente: ¿quién me diera el saber dónde hallar a Dios? Yo iría hasta su silla, expondría mi causa delante de él y llenaría mi boca de argumentos. Amigo, para satisfacer esta necesidad, los hombres han inventado toda clase de religiones y han fundado toda clase de ciudades sagradas. En cierta ocasión, Jesús pasaba por Samaria y junto a un pozo se encontró con una mujer samaritana. Ella en la conversación le dijo a Jesús: nuestros padres adoraron en este monte y vosotros decís que es en Jerusalén donde se ha de adorar. A lo que el Señor respondió: los verdaderos adoradores adorarán al Padre en espíritu y en verdad, porque también el Padre, tales adoradores, busca que le adoren. Amigo, Dios no está circunscrito a ningún lugar, a ninguna organización, o a ningún orden, o a ninguna religión. Si se tratara de describir el lugar donde se halla, habría que decir que se le halla en el lugar de la necesidad de uno. Se le halla en el corazón del arrepentido. Se le halla en el dolor del humilde. Y más que todo, se le halla a los pies de la cruz de Cristo. Él, mi amigo, mi amiga, está ahora mismo tocando a la puerta de su corazón. Ábrale la puerta y déjelo entrar. Él quiere ser su seguro y eterno Salvador.
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La paz os dejo, mi paz os doy. Yo no os la doy como el mundo la da. No se turbe vuestro corazón, ni tenga miedo. Si Dios está contigo, todo va a estar bien. La paz es una promesa que mantiene.

0: acá la llamarla con alambre acá.
1: Aquí no tenemos nada y vamos a tener que echarle el
0: pedo. No te apures, sí, fallando los trucos, no te apures.
2: Que ustedes saben, mi gente, miren, este es el tanque de guerra por dentro.
3: Aquí serían fachadas en los costados. Aquí van los dos performers de
1: fondo. Ahora lo que vamos a hacer es
4: sin explosión. Marcamos todo exactamente sin explosión.
5: ¡Prevenidos!

0: El bombero entra en escena.
1: El bombero entra en escena.

0: Porque anduve muerto en mis delitos y pecados, pero tú me diste vida. Tú me encontraste. Te amo, Jesús. Teofanía, Cristian Ponce, de la A a la Z, Obrín.
1: Diga conmigo, no me avergüenzo del Evangelio.

príncipe de paz, fuente de vida, camino al Padre, la entrada, la salida, quien rescató esta oveja perdida, la cual está de por vida agradecida.

principio, la salvación del mundo en un sacrificio. Servirte es mi mayor beneficio, para adorarte este es el momento propicio. Gracia infinita, gloria bendita, el agua que el sediento necesita. Espíritu Santo, gracias por

gracias por tu amor. 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
1: Hoy es día de confesión. Yo confieso que para mí es muy fácil decirle que sí a muchas actividades, al trabajo extra, a las reuniones sociales, al trabajo en la iglesia, y muchas veces me siento agotada y sin tiempo de calidad para dedicarle a mi esposo. A pesar de que tenemos el buen hábito de salir juntos solos y de hacer citas, muchas veces me siento que no lo planeé como es debido. No tomé el tiempo para meditar en qué cosas hacer cuando estamos juntos que nos lleven a promover una comunicación abierta, de escuchar el punto de vista del otro en un ambiente de intimidad y confianza. Si estoy agotada cuando salimos juntos, realmente lo que estoy dando a mi esposo son las sobras de mi tiempo y no la prioridad que nuestra relación merece. La verdad es que tampoco soy muy buena con las plantas. Mis pobres plantas esperan desesperadas por el agua y el cuidado que necesitan. Y tengo que confesar también que muchas se me han muerto. Yo te invito a que coloquemos la nutrición de nuestra relación matrimonial bien arriba en la lista de nuestras prioridades diarias.
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Gracias.

Yaba. Mafonde Nanobo Shai. La gloria de Dios te va a llenar. La gloria de Dios te va a llenar. Lázaro tenía 4 días muerto. Llegó un hombre llamado Jesús que vino a alterar la realidad de Lázaro. Jesús vino a alterar tu realidad en esta noche. Vas a ser alterado, prepárate. Vas a ser alterado. El Espíritu de Dios te dice: sal fuera, sal fuera.

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Desde el oriente hasta el occidente se escuchan gritos de júbilo. Desde las costas del mar hasta los confines de la tierra se escuchan cánticos de júbilo que dicen gloria al justo, gloria al rey.

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1: Uno de los principios bíblicos referentes a finanzas es el de no adquirir deudas, y si las tienes, salir de ellas lo más pronto posible. Proverbios 22:7 lo dice bien claro: el que pide prestado se hace esclavo del prestamista. Nunca es demasiado tarde para hacer cambios que nos ayuden a salir de deudas y nos mantengamos alejados de ellas una vez que están canceladas. Lo más pronto que comiences, mucho más dolor te evitarás. Los expertos nos aconsejan que comencemos pagando la deuda con el interés más alto y una vez que termines, utiliza el 100% de ese dinero para pagar la próxima deuda con el interés más alto. Uno se puede endeudar de la noche a la mañana, pero el pagar deudas toma tiempo y perseverancia. Recuerda que el objetivo es tener paz financiera, la cual es más deseable que el estrés financiero. Una de las cosas más satisfactorias que podemos hacer es salir de deudas. Decide estar libre de deudas. Es la voluntad de Dios para tu vida.
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2: Proverbios 27:18 dice: el que cuida de la higuera comerá de sus higos, y el que vela por su amo recibirá honores. Las relaciones son como las plantas, se les puede descuidar por un rato, pero si las abandonas por mucho tiempo, comenzarán a morirse. Entre más tiempo descuidemos las plantas y las relaciones, toma más tiempo y esfuerzo el revivirlas. La mejor manera de nutrir las plantas y también las relaciones es darles aquello que ellas necesitan para permanecer saludables. Los matrimonios fuertes se consiguen pasando tiempo juntos, riendo juntos, jugando juntos. Así que si no tienes la costumbre de tener citas con tu pareja, planéalas ya. Pasar tiempo juntos debe ser tu prioridad. Dile no más a menudo a otras ocupaciones, actividades sociales con otros, trabajo extra, reuniones, y dile sí más a menudo a realizar actividades solo con tu pareja. Pasar tiempo de calidad juntos como pareja fortalece nuestras relaciones matrimoniales. Cuida de tu relación matrimonial y disfrutarás de los frutos de tu esfuerzo.
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Reflexiones para la vida. Los que viven al amparo del Altísimo encontrarán descanso a la sombra del Todopoderoso. Salmos 91:1. Las promesas bíblicas que se aplican a los creyentes son maravillosas. Este Salmo 91, en su inicio, es realmente especial y nos reconforta de manera notable. Dice la Escritura que el que tiene la cobertura del Eterno alcanzará el reposo del soberano Rey. Muchas personas buscan el resguardo apelando a sus propios medios, pero estos son infructuosos. Realmente la protección de Dios es la que funge como nuestra cobertura absoluta. Hoy en día muchos creyentes buscan la cobertura de un líder, pero esta no le provee del crecimiento y respaldo que la persona requiere. Solo el que está bajo las alas del Eterno tendrá la certeza de que será invulnerable. Requerimos de la presencia de Dios en todos nuestros procesos. Solo el Todopoderoso es nuestra esperanza. No necesitamos de ningún tipo de protección humana o de artilugios que nos resguarden. Solo cuando estamos en cobertura, tendremos la seguridad de su presencia en nosotros. Ve a la palabra y entrégale tu vida a Jesús para que Él la señoree y te dé el respaldo que necesitas. Que el Señor te bendiga y prospere en este nuevo día. ¡Feliz jornada! Les habló Federico Quintana.

0: Con ustedes, Rebeca Knowles, del Ministerio Ronnie.
1: Hoy es Día de Acción. Esta semana hemos compartido que perdonar

0: perdonar y ofrecer una disculpa sincera son dos de las medicinas más efectivas para sanar un matrimonio. Hay tres pasos cruciales para pedir una disculpa sincera. Primero, es reconocer exactamente qué hicimos que ofendió a nuestro cónyuge. Segundo, desarrollar un plan para no repetir el mismo error otra vez. Y tercero, decirle que lo sientes. Algunas veces omitimos los dos primeros pasos y vamos derecho al tercer paso. Al hacer esto, la fuerza sanadora de las palabras «lo siento» perderán su efectividad. De cualquier manera, la clave es calmarse antes de hablar. Recuerda que la blanda respuesta aplaca la ira y reconoce que tú tampoco eres perfecto y que aquel que sí es perfecto es amplio en perdonar.
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3: El escritor George Barna dice que el impacto del cristianismo en el mundo no se siente tanto a través de las palabras o comportamiento de la iglesia institucional y sus directores, sin descartar su aporte, sino se alcanza a sentir más bien en las ideas diarias, conversaciones, decisiones y actividades de los creyentes individuales en su familia, en la fuerza laboral, en el mercado, en los lugares de entrenamiento y en otros foros públicos. La perspectiva de George Barna se alinea también con la de Ed Yung, autor de Vida de Alta Definición, donde manifiesta la importancia de los creyentes en la fuerza agresiva del cambio como consecuencia de un carácter que refleja la cercanía de Dios en la vida. Los creyentes que transforman su círculo de influencia llevan vidas con una claridad de alta definición, que se percibe tanto desde lejos como desde cerca, y no optan por el camino más fácil, sino por el correcto, dice Young, obedeciendo el consejo de Dios expresado en términos radicales a razón de que ustedes son la sal de la tierra. Pero si la sal se vuelve insípida, ¿cómo recobrará su sabor? Ya no sirve para nada, sino para que la gente la deseche y la pisotee. Ustedes son la luz del mundo. Una ciudad en lo alto de una colina no puede esconderse, ni se enciende una lámpara para cubrirla con un cajón. Por el contrario, se pone en la repisa para que alumbre a todos los que están en la casa. Hagan brillar su luz delante de todos, para que ellos puedan ver las buenas obras de ustedes y alaben al Padre que está en el cielo. Si los cristianos corremos despavoridos ante la manifestación de la anarquía moral y espiritual que intenta imponerse, el mundo perderá su sabor y claridad de cara hacia una vida renovada.
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2: Estimado Luis Palau, me dice un señor de Centroamérica. En los últimos 3 meses me ha sobrevenido una gran inestabilidad en mi vida, emocional y espiritual. Siento depresiones y tengo temor a todo, especialmente a la muerte. Pienso que voy a perder a mi novia por esto. Fui a un psiquiatra y me ha recetado pastillas que estoy tomando para tranquilizarme. ¿Qué puedo hacer para salir de esta depresión? Mi estimado caballero, usted no me da suficientes detalles como para ayudarle en detalle, paso a paso. Espero que me escriba de nuevo a ese fin. Pero como unos principios fundamentales para ayudarle en su depresión, le quiero mencionar 3 o 4 pasos. Primero, sepa que la mayoría de nosotros pasamos por periodos de cierta depresión y de cierta inestabilidad, al igual que la que usted menciona. Todos nosotros pasamos por momentos en la vida, sea por problemas físicos, problemas familiares, problemas económicos, problemas en los estudios, en que nos sentimos decaídos y deprimidos. La cuestión es cómo manejamos esa depresión y cómo la resolvemos. Segundo, no se requiere madurez para depender de Dios. Se requiere fe. Fe para depender totalmente en Él. Jesús dijo, «Venid a mí, todos los que estáis trabajados y cargados, que yo os haré descansar». El descanso, la paz, ese sosiego viene cuando uno descansa en Jesucristo. Tercero, cada individuo, cada persona, es responsable de sus propias acciones en cada momento de su vida. Ninguno de nosotros tenemos un pasado ideal, mi estimado caballero. Pero el pasado, con sus fracasos y tristezas, ya no existe. El pasado ya pasó. El futuro, en un sentido, todavía no existe. Lo que vale es el presente. Aprenda usted, mi estimado caballero, a vivir para el momento, para la hora, para el día. No se ande, dando latigazos por fracasos pasados. Pídale perdón a Dios y déjelo enterrado. No se preocupe demasiado por el futuro. Viva para este día, viva para las 24 horas de hoy. Jesús dijo, «Buscad primeramente el reino de Dios y su justicia, y todas las demás cosas serán añadidas. No os afanéis por el día de mañana. El día de mañana traerá su propia fatiga. Basta a cada día su propio afán. Viva para hoy. No se preocupe demasiado por el mañana». En cuarto lugar, usted tiene que aprender a sustituir aquello que es lo opuesto del temor. ¿Cuál es? El amor es lo que se le opone al temor. El verdadero amor echa fuera al temor. Así dice la Biblia y es una verdad real, psicológica y espiritual. En segundo lugar, tiene que entender que el temor es fuerte. Sí, usted lo está sufriendo y por eso me acaba de escribir. Pero el amor, el verdadero amor, tiene más poder que el temor. Tercero, el amor se perfecciona cuando nosotros conocemos a Dios y guardamos y obedecemos la palabra de Dios. Usted necesita someterse a Dios por la fe en Jesucristo. Segundo, necesita someterse a la palabra de Dios, o sea, a la Biblia, especialmente el Nuevo Testamento, que es la segunda parte. Y paso a paso el temor va a desaparecer, pero ya le estamos escribiendo en respuesta a su carta.
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Levanta tu aplauso a él fuerte. Eres poderoso, Señor. Y está sentado en gloria. Aleluya. Aleluya, Señor. Poderoso eres. Poderoso eres, Señor. Poderoso eres. Aleluya.

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1: María Álvarez nació en la ciudad de Guayabá, en el estado selvático de Mato Grosso, en el centro de Brasil. Su hogar paterno, con 10 hermanos, había sido un infierno. Sus padres nunca tuvieron lo suficiente para darle a sus hijos una existencia adecuada y la escasez era continua. En cuanto los hijos podían, se iban de la casa. María se fugó del hogar a los 13 años de edad. Se fue con unas amigas al norte, a la ciudad de Manaus, capital del estado de Amazonas. ¿Por qué Manaus? Porque se decía que allí había trabajo. María ciertamente encontró trabajo, pero era el que, sin saber ella, le ofreció un alcahuete. Este, engañándola con cariño y dinero, la convirtió en una prostituta. 13 años de edad y víctima ya de lo peor de la humanidad. Una noche después de 2 años de vivir en esa cloaca humana, María, no pudiendo soportar ya más, se bebió una dosis de veneno para ratas. Pensó solo quedarse dormida para nunca más ver la luz del día, pero el dolor del estómago fue tal que sus gritos sirvieron de alarma y María fue rescatada a duras penas por la rápida intervención de sus compañeras de oficio. Gracias a la compasión eterna de Dios y a un pastor que visitaba el hospital, María, desde el fondo de su agonía, escuchó de los labios del pastor las promesas del Evangelio de Cristo. Allí mismo ella hizo de Cristo Jesús el Señor de su vida. Y allí mismo ella encontró una nueva vida. Amigo, hay muchos que viven una vida similar a la de María. Quizá no sea la misma cloaca en la cual se encontró ella, pero cualquier clase de vida que no nos produce paz y que no da aliento y que más bien nos arrastra al mal, sumiéndonos en el pecado, es una cloaca que nos consume. Usted, amigo, amiga, puede salir de ese lodo cenagoso que lo está consumiendo. Cristo vino para rescatarlo de los infiernos de esta vida. Sus palabras fueron: porque el Hijo del Hombre no vino para ser servido, sino para servir y para dar, escuche esto, su vida en rescate por muchos. Hay un Dios, mi amigo, y si usted en medio de su esclavitud cree en Él y cree en su Hijo Jesucristo y en la obra de Cristo en el Calvario, y si además usted se rinde al Señorío de Cristo Jesús, usted será librado de esas cloacas. Él solo espera su clamor. Él vino al mundo para dar su vida en rescate suyo. ¿Cuál podrá ser mi consejo? No hay otro, mi amigo. Acepte ese rescate hoy mismo. Y este día será un nuevo principio para usted. Haga de Cristo, de este momento en adelante, el Señor de su vida. Él quiere entrar a su corazón. Él quiere entrar a su corazón. Ábrele su alma hoy mismo. Y este será, como digo, un día nuevo para usted.
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momentos de la creación. El océano está lleno de animales que pueden generar su propia luz. Las criaturas bioluminiscentes utilizan una variedad de moléculas de luciferina que producen luz cuando se le combina con oxígeno. El resultado puede ser luz azul, verde, rojo brillante o violeta. Hoy queremos ver la forma más común de luciferina. Aunque la mayoría de animales bioluminiscentes utilizan esta luciferina, la mayoría de ellos no la pueden crear por ellos mismos. Aparentemente, entra en su sistema a través de su dieta. Sin embargo, nadie sabe qué criatura la produce. Los investigadores están principalmente interesados en su habilidad de combinarse tan efectivamente con el oxígeno. Esta habilidad permite que la luciferina desactive radicales libres. Cada uno de nosotros produce radicales libres en el proceso de vivir. En bajas dosis, estos oxidantes producen envejecimiento. En grandes cantidades, producen muerte. Así que los investigadores expusieron a células humanas cultivadas a una dosis fatal de radicales libres. Luego añadieron luciferina común.

encontraron que incluso las bajas dosis limpiaban los radicales libres y salvaban las células. Basados en lo que aprendieron, los investigadores esperan producir verdaderas cremas antienvejecimiento para la piel y para curar la enfermedad del Alzheimer. 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
1: El primer día fue cosa de chistes. La ciudad entera se rió del suceso. El segundo día también siguieron los chistes, aunque menguados. El tercer y cuarto día la cosa comenzó a tomar otro cariz. Al sexto día los chistes dieron lugar al miedo. Y para el octavo día la situación era insoportable. La ciudad de Bilbao, España, sufría una huelga de basureros. Los recolectores de desperdicios no daban su brazo a torcer y miles de toneladas de basura comenzaban a heder y a difundir gérmenes letales. Parecía que la ciudad se ahogaría antes que surgiera alguna solución. Pero al fin las diferencias se resolvieron y Bilbao quedó otra vez limpia y sana. Si hay, mi amigo, una huelga que en verdad afecta a una ciudad, es la huelga de recolectores de basura. Si los choferes de autobuses hacen huelga, eso paraliza por un tiempo la ciudad, pero no la asfixia. Si los obreros en una empresa de periódicos hacen huelga, no hay noticias, pero nadie se ahoga. Pero si los encargados de recoger los desperdicios se declaran en huelga, el resultado es desastroso. Recoger y quemar diariamente la basura es imprescindible. Y amigo, es exactamente igual con nuestra alma. Si está llena de basura, nos destruirá. Lo peor del caso es que nuestra alma puede acostumbrarse a la inmundicia a tal grado que ni cuenta se da del mal que hay en ella. No nos damos cuenta, por ejemplo, del mal destructivo que la mentira produce. Hay personas que mienten con tanta facilidad que aun cuando les es más provechoso decir la verdad, mienten. Por algo dice la Biblia que los mentirosos no entrarán al reino de los cielos. ¿Y qué del adulterio? Manchar el matrimonio con el adulterio se ha hecho tan común que hay quien se extraña que esto se considere inmundicia. Pero por algo dice Dios que el adúltero no entrará en el reino de los cielos. Son muchas las inmundicias que fácilmente dejamos entrar en nuestra vida. La lista es larga y las manchas son negras. ¿Qué del desfalco? ¿Qué del odio? ¿Qué de la ofensa? ¿Qué de la avaricia? Es basura que ahoga nuestro bienestar. Amigo, quemémosla. De otro modo, nuestra vida toda tendrá un hedor tan fuerte que solo otro sucio la podrá aguantar. La Biblia dice, la sangre de Jesucristo, el Hijo de Dios, nos limpia de todo pecado. Sométase al Señorío de Cristo Jesús para ser limpio. Solo aceptando su sacrificio somos redimidos. Déjelo entrar. Permita que Cristo entre a su corazón. Su amor limpia y purifica. Déjelo entrar.
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Jorge González Moore escribió: "A un líder lo hace la fuerza de su carácter y persistente determinación para cumplir sus sueños. Determinación, pásala", de la Fundación para una Vida Mejor.

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2: Señor Palau, me dice una señorita, mi novio y yo terminamos, porque yo perdí la confianza en él debido a que él pensó que yo era una chica fácil. Tengo 15 años. Yo sigo queriéndolo y él me quiere a mí. ¿Debo perdonarlo o no? Ah, mi estimada señorita, vamos por pasos y vamos rápidamente. Primeramente, sí, usted debe perdonarlo. ¿Qué es el perdón? Perdón es no guardar rencor, no tratar de vengarse, no repetir a otros la ofensa hecha, es pedirle a Dios que le perdone a usted y luego perdonar a la persona que le ha ofendido. Sí, perdónele a su novio por creer que usted era una chica fácil. Segundo, señorita, la felicito mil veces por no haber caído en la trampa de un muchacho que se quiso aprovechar de su juventud, quizás de su hermosura, y quiso aprovecharse de su virginidad. Gracias a Dios que usted lo frenó y que lo dejó. Usted hizo lo correcto. Ahora, en tercer lugar, en cuanto al noviazgo, señorita, mi propia opinión es que usted es demasiado jovencita, 15 años de edad, para estar saliendo seguido, a menudo, con cualquier joven. Usted debe esperar hasta conocer la voluntad de Dios antes de formar un noviazgo con un joven. Es cierto que usted está a una edad en que no solo puede enamorarse, puede casarse, puede tener hijos, pero no es prudente, señorita. A los 15 años usted es todavía una jovencita, una niña adolescente, dichosa de usted. ¡Qué edad hermosa son los 15 años! Señorita, goce de su juventud. Goce en la casa de sus padres. Parece ser que usted tiene buenos padres. Señorita, gócese en los estudios. Gócese en los paseos. Gócese en la iglesia con los muchachos y las señoritas jóvenes, puros, cristianos, que saben gozar de la vida en toda su plenitud, pero sin pensamientos impropios e impuros. Señorita, en cuarto lugar, sepa usted que hay una línea de autoridad bíblica dentro de la familia. Sí, primero, Dios le da a cada miembro de la familia cierto nivel de autoridad. Por ejemplo, el padre es la cabeza del hogar. En segundo lugar está la madre, a quien el padre le delega autoridad. Luego vienen los hijos. Y la Biblia dice, «Hijos, obedeced a vuestros padres en todo». Ahora, señorita, Dios le va a mostrar su voluntad en cuanto al noviazgo con la ayuda y la cooperación de su padre y de su madre. Dichosa usted que tiene padre y madre buenos, según capto por su carta. Lo que Dios le está enseñando en cuanto a este noviazgo que usted tenía con este muchacho es que Dios quiere que usted sujete sus noviazgos y amistades a la aprobación de sus padres. En una palabra, no salga usted de novia, ni siquiera para pasar un rato así a escondidas, sin que sus padres estén enterados de lo que está pasando. No de todos los detalles, pero que ellos tengan la aprobación o que le den la aprobación. Porque, señorita, la mejor protección para usted es que su padre y su madre estén de acuerdo con sus salidas, sus noviazgos y los muchachos con quienes usted hace amistad. Ese es el plan de Dios. Es la hermosura de seguir a Jesucristo. Es la hermosura de conocer para qué es la vida, de dónde venimos, por qué estamos aquí, a dónde vamos. Y eso todo lo enseña el hermoso libro de Dios, la Biblia. Señorita, adelante, perdonando al muchacho, sujetándose a los padres, Dios la va a bendecir.
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1: ¿Qué haría usted si tuviera miedo o temor? O dicho de otro modo, ¿qué haría si tuviera la certeza o convicción de que lo que emprenda le saldría muy bien? Con mucha frecuencia nos encontramos en situaciones de vida en que hacemos lo que no nos satisface. Nos aferramos a métodos, experiencias aprendidas que nos dio conocimiento en el pasado y crecimiento, pero que para seguir avanzando, usted necesita cambiar. Repetir el mismo procedimiento lleva a los mismos resultados, que le pueden atrapar en una rutina indeseada y asfixiante. Algunos recursos que le pueden posibilitar el cambio son: una reflexión sobre su estado actual, una decisión intencional de cambio, un paso a la vez, un salto de fe, preparación y acción, una sonrisa de autoaprobación, una mirada a las oportunidades, una actitud de paciencia, comprensión y perseverancia. El camino de los justos se asemeja a los primeros albores de la aurora. Su esplendor va en aumento hasta que el día alcanza su plenitud. Rey Salomón. El cambio no implica activismo o hacer siempre distintas cosas, sino en la mayoría de los casos, hacer las mismas cosas, pero de manera diferente.
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2: ¿Actúa usted con determinación? ¿Qué tal, amigos? Soy David Ormachea con otra vivencia. Casi todas las semanas entro en contacto con personas que han sido mal encausadas a creer que el éxito depende puramente del talento, de la inteligencia o de la instrucción que la persona ha adquirido. La gran verdad es que muchas personas fracasan con todo aquello simplemente porque no tienen determinación. Cuando usted tiene el talento, la inteligencia y la instrucción, y además tiene la persistencia para seguir en la dirección correcta a pesar de los obstáculos que enfrenta, usted se está preparando para el éxito. Así como no existe el fracaso instantáneo, querido amigo, tampoco existe el éxito automático. Más bien, es el resultado de un proceso arduo, largo, a menudo despreciado por otros, y que consiguen solamente los que tienen la determinación de lograr sus metas y cumplir su gran visión.
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4: Reflexiones para la vida. Tu amor inagotable durará para siempre. Tu fidelidad es tan perdurable como los cielos. Salmos 89:2. Las características de Dios son eternas como lo es su naturaleza. Ninguna de ellas varía según la ocasión, sino que se manifiestan de una manera permanente. No podemos decir que Él es bueno a veces, sino desde siempre. Tampoco podemos mencionar que el Eterno es justo a veces, sino que eternamente practica la justicia. Dios es completamente coherente con la palabra, porque ella y Él son una sola entidad. Igualmente mencionamos que el amor inagotable del Eterno es permanente. No sufre de ningún cambio en el camino. Dice la Escritura que toda buena dádiva y todo don perfecto vienen del Padre de la Gloria, en el cual no hay mudanza ni sombra de variación. Cuando hablamos de los atributos del Eterno, también hacemos referencia a su fidelidad, que no depende de su estado de ánimo o del clima. Dios es completamente fiel y lo que ha dicho no tiene ninguna posibilidad de retracto. Qué bueno sería que por lo menos el ser humano tuviera un ápice de esa fidelidad. Todo lo que el Señor ha prometido a sus hijos tendrá cumplimiento porque Él es completamente fiel y verdadero. Que cada día procuremos imitar los atributos de Dios, aunque sea en una pequeña proporción. Eso nos hará más coherentes entre lo que hablamos y lo que hacemos. Tengamos cuidado con la palabra que empeñamos y procuremos ser unos hijos que modelan la vida del reino que enseñó Jesús cuando vivió entre nosotros. Que en este día honremos su nombre siendo correctos y transparentes en lo que emprendamos. Deseamos que esta jornada esté llena de la gloria de su nombre. Que Dios te bendiga. Les habló Federico Quintana Guerrero.

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1: Eran cinco parejas suecas, cinco parejas de matrimonios jóvenes, cinco parejas que, proviniendo de distintos lugares y distintas capas sociales, llevaban sin embargo un mismo rumbo y los guiaba una misma intención. Estas cinco parejas de matrimonios sin hijos iban para Colombia en un vuelo de Avianca a fin de adoptar como hijos a cinco niños colombianos. Era pura casualidad que las cinco parejas se reunieran en ese avión. Cada pareja había esperado 3 años para que llegara ese ansiado momento. Pero el destino dispuso otra cosa. El avión de Avianca se estrelló en las afueras del aeropuerto de Madrid. Las cinco parejas murieron en el accidente.

0: corazón generosamente a un niño extraño, no podrían haber tenido un final mejor. ¿Por qué tuvieron que tomar precisamente ese avión fatal? ¿Por qué tuvieron que escoger precisamente ese día para volar, pudiendo volar en cualquier otro día? ¿Por qué no adoptaron niños de Suecia, que hay muchos, y les habría salido mucho más barato y fácil, y no ir a buscar niños a Colombia, haciendo un viaje tan largo con el resultado que tuvieron? Podemos multiplicar los interrogantes hasta el infinito. Podemos dibujar un gesto amargo en la boca y protestar contra Dios, que es contra quien casi siempre protestamos. Aún podemos musitar una blasfemia, pero ninguna de estas cosas que hiciéramos las haríamos con sabiduría. No vale la pena enojarse contra hechos cuya razón profunda escapa a nuestros sentidos. Hay hechos incomprensibles, es cierto. Hay sucesos que nos parecen terriblemente injustos, es verdad. Pero por encima de todas estas complejidades ingobernables de la vida, hay siempre un Dios de orden y de justicia. Y Él sabe por qué tiene que permitir lo que permite. Amigo, la fe en Dios, que es Padre bondadoso, nos ayuda, si no a entender el porqué de todas las desgracias que nos ocurren, a hallar resignación y fortaleza y estímulo para seguir adelante. Y yo le digo, amigo, invoque a Cristo en este momento de dolor incomprensible.
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¿Estás quebrantado de corazón? No te apartes de la sintonía. Tengo una palabra de esperanza para ti. Y la lectura de hoy está en Lucas capítulo 4, el verso 18, en la parte B, que dice: me ha enviado para sanar a los quebrantados de corazón. ¿Tienes alguna idea de dónde viene esa frase? ¿Quebrantados de corazón? Esa frase viene de la Biblia y tiene miles y miles de años. En el Salmo 69:20, David dice: sus insultos me han quebrantado el corazón y estoy desesperado. El rey David escribió sobre esto hace siglos, pero los médicos dicen que esto es una realidad. Cuando atraviesas un evento traumático, tu cerebro libera sustancias químicas para tratar con él. Y algunas de esas sustancias realmente debilitan el tejido del corazón. Eso es real, y los médicos lo han estudiado. Se llama síndrome del corazón roto. ¿Y cuál es la causa de este síndrome? Algunas formas más comunes en que nuestros corazones se rompen es cuando nos decepcionamos porque las cosas no salen como hemos planeado. Cuando somos rechazados por alguien que amamos o alguien que creemos que nos ama. Y también cuando nos resentimos con los demás al aferrarnos a las heridas pasadas. Hoy, a través de este devocional, te traigo una noticia increíble. No importa cómo llames a tu corazón roto o cómo lo obtuviste, hoy Jesús puede ayudarte. De hecho, en el primer sermón, Jesús dice que esa es una de las razones por las que vino. Él ha venido a sanar los corazones quebrantados. Si estás deprimido por la decepción, por el rechazo, el resentimiento, hoy Jesucristo viene a sanar tu corazón. Léalo en Lucas capítulo 4, el verso 18. Si tú has sido herido, Dios quiere ayudarte. La Biblia en el Salmo 147, el verso 3 dice: Él sana a los de corazón quebrantado y les venda las heridas. Nunca estás más cerca de Dios que cuando estás sufriendo. Nunca estás más cerca de Dios cuando tienes tu corazón quebrantado. Hoy quiero decirte, Él está aquí para ayudarte. Si estás decepcionado porque las cosas no salen como las has planeado, si te sientes rechazado por alguien que amas, o estás resentido por las heridas del pasado, hoy quiero orar por ti. Señor Jesús, Dios Todopoderoso, en este día me presento delante de ti y estoy aquí en tu presencia para agradecerte por el milagro precioso de la vida. Señor, esta mañana tú conoces mi corazón, tú sabes las heridas de mi alma. Pido que tu misericordia me invada y que tu presencia esté conmigo en todo momento. En esta oración, que toda herida en mi alma, que toda decepción, rechazo, resentimiento, todo esto que me está afectando, mi voluntad, mis emociones, que yo pueda sentir libertad de las ataduras, de toda cadena que me hace esclavo, de la amargura, la ira, la falta de perdón y todas las emociones insanas dentro de mí. Deseo, Señor, hoy ser libre, porque tú has venido a sanar a los quebrantados de corazón y a vendar todas mis heridas. Yo hoy pongo delante de ti, Señor, todo lo que soy, porque sé que con el sacrificio en la cruz del Calvario me has comprado a precio de sangre. Hoy me declaro libre de todas las heridas que están oprimiendo mi alma, que me obstaculizan avanzar en el camino hacia ti y que son piedra de tropiezo para avanzar en mi crecimiento espiritual. Hoy te pido, Señor, que me liberes, que me sanes de las heridas profundas en mi ser y no permitas que raíces de amarguras broten y me hagan infeliz. Sana mi espíritu de todo resentimiento, de egoísmo, de todo orgullo. Sana mi memoria del recuerdo doloroso que me causa tristeza y decepción. Ayúdame, Señor, a tener la capacidad de perdonar a todos los que me han hecho daño, consciente o inconscientemente,
toma mi corazón, toma mi vida y hazme una nueva criatura, porque sin paz y sin santidad nadie te verá. Te doy gracias, Señor, por la libertad, por la sanidad que me das ahora. Gracias por tu maravilloso amor. Tu palabra es fiel y verdadera, y sé que has venido para sanar a los quebrantados de corazón. Todo esto te lo pido en el poderoso nombre de Jesús. Amén y amén.

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1: ¿Cómo ha pasado el tiempo? ¿Ya voy a empezar la universidad?
2: Sí, Marisela. Y yo estoy a punto de terminar mi carrera.
3: Ay, mis queridas hijas, doy gracias a Dios por verlas hermosas y cumpliendo sus sueños, preciosas.
4: Y Dios nos ha permitido tener a un nuevo miembro de la familia.
2: No puedo creer que a estas alturas de mi vida tenga la dicha de tener un nuevo hermanito.
1: Yo sabía que mamá quería tener un bebé.
2: ¡Qué lindo eres!
1: ¡Ay, qué precioso, precioso!
3: Lo único que hemos visto durante todos estos años ha sido la fidelidad de Dios para nuestras vidas. Todo lo que hemos pasado nos ha hecho una familia más unida y que confía en Dios.
4: Y me ha permitido tener a este bebé tan tierno en mis brazos. Es como si Dios nos dijera que hay cosas nuevas para cada uno de nosotros.
1: Y no solo para nosotros, mamá. Tía Nati pudo restaurar su vida y ahora está involucrada en las misiones que tiene nuestra iglesia.
2: Y el abuelo está muy contento con eso. Por eso los dos ahora están en viaje de misiones.
3: Mi hermano Ricardo también pudo salir de la lucha que tenía con su adicción y está empezando una relación muy bonita con Sara.
2: Mi mejor amiga con mi tío.
3: No hay duda que Dios siempre tiene pensamientos de bien cuando le seguimos y confiamos en Él.
4: Y cuando le damos nuestro dolor a Dios, Él vuelve a darnos esperanza para el corazón.
5: Cada situación que Dios nos permite atravesar, buena o mala, es porque Él tiene propósitos divinos para nosotros. Si confiamos en Dios y no desmayamos, podremos ver lo que Él nos promete en su palabra. Cosas que ojo no vio, ni oído escuchó, son las que Dios tiene preparadas para los que le aman. Porque solo Él puede dar esperanza para tu corazón.
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1: El Salmo 62, 5 y 7 nos ofrece un recordatorio poderoso de la fortaleza y la esperanza que encontramos en Dios. Alma mía, en Dios solamente reposa, porque de Él es mi esperanza. Él solamente es mi roca y mi salvación. Es mi refugio, no resbalaré. En Dios está mi salvación y mi gloria, en Dios está mi roca fuerte y mi refugio. Este pasaje nos motiva a encontrar consuelo en la presencia de Dios, reconociendo que Él es nuestra roca, salvación y refugio en tiempos de dificultad. Alma mía, en Dios solamente reposa, porque de Él es mi esperanza. Él solamente es mi roca y mi salvación. Es mi refugio, no resbalaré. En Dios está mi salvación y mi gloria, en Dios está mi roca fuerte y mi refugio. Salmo 62, 5 y 7. En momentos de incertidumbre y desafíos, recordemos que podemos encontrar fortaleza y esperanza en Dios. Él es nuestro refugio seguro, nuestra roca inquebrantable y nuestra salvación. Confía en Él, y no importa cuán difíciles sean las circunstancias, encontrarás paz y seguridad en su presencia. Que este mensaje nos inspire a depositar nuestra confianza completamente en Dios, sabiendo que en Él encontramos seguridad y consuelo. Que la paz y la serenidad de su presencia llenen nuestros corazones en todo momento.

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1: Fue un bostezo enorme, prolongado, sonoro. Un bostezo largo, dislocante. El bostezo fue seguido por un estirar de brazos, un resuello, un suspiro y un cerrar de ojos. Y el hombre se durmió. Se durmió profundamente, tranquilamente, totalmente indiferente a todo lo que lo rodeaba. Pierre Dupuy, francés de 39 años de edad, se había dormido en la corte de París, donde era juzgado por venta de drogas. Como el hombre durmió durante todo el proceso, el juez decidió juzgarlo en otra ocasión, cuando estuviera despierto. Mientras éste sufra de apnea obstructiva, la enfermedad del sueño, dijo el juez, no podrá ser juzgado. Amigo, he aquí un hombre que, si se quiere, la sacó barata. Padece una rara enfermedad, apnea obstructiva. Cuando se le da por dormir, duerme no más. Así disparan cañonazos al lado suyo. Como se durmió en el juicio y no escuchó nada de los cargos que le hacían, no pudo ser juzgado. Y yo, amigo, no puedo menos que preguntarme, ¿cuántos individuos hay en este mundo que sin padecer la enfermedad del sueño duermen en las cosas más importantes de la vida? Hay hombres, por ejemplo, que parecen dormirse cuando se trata de traer dinero a la casa para alimentar a los hijos y pagar las cuentas. Otros, sin tener el cerebro dormido, parecen tener dormida la conciencia. Pueden cometer cualquier felonía, cualquier delito moral, sin inmutarse ni una partícula. Más que conciencia dormida, parecen tener conciencia muerta. Otros duermen profundamente sin oír el clamor de su esposa abandonada, o el llanto de sus hijitos con hambre, o el gemido de los padres ancianos que pasan miseria. Duermen profundamente ante su deber moral, sin necesidad de alcohol, o de droga, o de somníferos, o de apnea. Para toda esta gente que duerme delante de Dios y de su responsabilidad moral, hay, amigo, un texto bíblico muy apropiado. Dice, despiértate tú que duermes y levántate de los muertos y te alumbrará Cristo. Estar dormido, estar sordo, inconsciente a la realidad moral de la vida es igual que estar, óigalo, es igual que estar muerto. Debemos, amigos, reaccionar. Debemos acudir al letargo moral. Debemos abrir los ojos y abrir los oídos. Y debemos escuchar a Jesucristo llamándonos a una vida recta, justa, moral, limpia y despierta. Si seguimos moral y espiritualmente dormidos, nuestro sueño nos llevará a la perdición eterna. Cristo está llamando hoy. Está llamando ahora mismo, por cierto. Amigo, despierte de entre los muertos. Y Cristo Jesús será su luz para guiarlo a través de las faenas de esta vida.
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1: El dinero es una de las fuentes comunes de conflicto en la mayoría de los casamientos. Nuestro consejo es que aprendan en familia las leyes básicas del manejo del dinero. ¿Qué mejor que estudiar los principios bíblicos referentes a finanzas? Un buen lugar para comenzar es leyendo el libro de los Proverbios. En nuestra casa nosotros seguimos las indicaciones que nos dejó el sabio Salomón en este libro, las cuales nos han ayudado a manejar nuestro dinero de la manera que refuerza nuestra relación en vez de dañarla. ¿Qué hemos aprendido del sabio Salomón? Que el dinero mal habido pronto se acaba, pero quien ahorra poco a poco se enriquece. Y en Proverbios 24, Salomón dice: pasé por el campo del perezoso y saqué una lección, un corto sueño, una breve siesta, un pequeño descanso cruzado de brazos y te asaltará la pobreza como un bandido. El ahorro y la diligencia en el trabajo son dos principios claves para el éxito financiero en nuestro hogar.
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Se contaminaron a sí mismos con sus malas acciones, y su amor a los ídolos fue adulterio a los ojos del Señor. Por eso, el enojo del Señor se encendió contra su pueblo, y él aborreció a su posesión más preciada. Salmos 106:39-40. La cita bíblica de hoy desnuda algunas verdades importantes. Lo primero que vemos en esta porción es que toda mala acción contamina a la persona que lo practica y al que le rodea. El pueblo de Israel había deshonrado a Dios practicando lo que desagrada al Rey Eterno. Aparte de hacer lo incorrecto, ofendieron al Eterno cuando persistieron en ir tras los Baales. Para el Señor, toda inclinación hacia un ídolo representa adulterio y, por consiguiente, ofensa a la soberanía del Todopoderoso. Estas prácticas traen ruina a los países. Por ello, las naciones más pobres de la tierra son las que practican la idolatría de una manera galopante. Consuetudinariamente, la palabra nos enseña que Dios tuvo que desechar a su pueblo escogido por su dura cerviz. Ellos prefirieron a sus ídolos antes que al Eterno, que fue el que les dio la victoria. Dios desea exclusividad y que por fe lo busquemos, así no veamos el beneficio que esperamos. Al estar bajo la cobertura del Señor, estaremos seguros. Que en el día de hoy ninguna oferta del mundo te convenza para dejar a Jesús. Solo en Él está la vida, y apartados de su presencia nada podremos hacer. Deseamos que el Eterno te bendiga ricamente. Les habló Federico Quintana Guerrero.

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1: Día 53. El perfume y el incienso alegran el corazón. La dulzura de la amistad fortalece el ánimo. Proverbios 27:9. La amistad.
2: Desde que tengo uso de razón, recuerdo a Doña Norma, mi madre, diciéndonos a mis hermanos y a mí: los verdaderos amigos se cuentan con los dedos de las manos y nos sobran. ¿Por qué será que las madres la mayoría de las veces tienen toda la razón? Y qué bien por eso, pues aunque son nuestras mejores consejeras, no todas las veces obedecemos las advertencias que nos dan. No sé tú, pero yo sí he tenido decepciones con amigas. La amistad es muy hermosa cuando se valora bien. Por eso es espectacular tener un amigo o una amiga que sea nuestro confidente. Sin embargo, qué triste es cuando nos fallan o nosotros les fallamos. Ocasionamos mucho daño y nos queda una sensación bien extraña, el saber que ese íntimo amigo pasó a ser un conocido. En el manual de instrucciones aprendemos también de la amistad. La palabra nos dice: en todo tiempo ama al amigo y es como un hermano en tiempo de angustia. Con todo, hasta en esto, debemos tener mucho cuidado. Hay personas que nos pueden ofrecer su amistad y aún así, quizá no tengan nuestras mismas creencias y nos arrastren a hacer cosas que sabemos que no son buenas. Dios permita que cuando brindemos amistad, nuestra vida sea un ejemplo a seguir y podamos representar al Señor en la tierra con nuestro testimonio. Hoy te presento a mi mejor amigo, Jesús. Él nunca cambia, permanece a tu lado en cada momento, está dispuesto a escucharte y ayudarte a cada instante. Y lo tienes siempre a tu alcance.
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1: Oscar y Janet Sinclair, feliz pareja de recién casados, se despidieron de los invitados y partieron para el aeropuerto. Su luna de miel sería en Alaska, el estado de intensos cielos azules, de aguas fríísimas y de nieves perpetuas. Llegaron a Anchorage, la capital, y a la mañana siguiente hicieron su primer paseo. Viendo un hermoso prado verde, decidieron corretear hacia él. Lo que ellos no sabían era que ese bello tapiz vegetal era, en realidad, arenas movedizas. Esa peligrosa sustancia de arena suelta mezclada con agua que tiende a chupar hacia adentro cualquier objeto que la pisa. La pareja desapareció lentamente en el aguado suelo. Murieron abrazados al segundo día de casados en un húmedo lecho de arenas movedizas. Esta es una historia triste, mi amigo, aunque no del todo. Dos personas que se habían jurado amor eterno murieron no habiendo nunca defraudado esos votos. ¿De cuántos matrimonios hoy en día se puede decir que terminaron sus días no habiendo defraudado sus votos? La respuesta es asunto de estadística. De cada dos matrimonios, uno termina en divorcio. El caso de Oscar y Janet se presta para varias reflexiones. Una es la ya dicha. Fueron fieles el uno al otro hasta el fin de sus vidas. Pero, dirá alguien, es porque murieron al día siguiente de haberse casado. El que así piensa está diciendo que lo único que asegura fidelidad hasta la muerte es que se muera al no más casarse. Que los que viven algún tiempo juntos están destinados tarde o temprano al divorcio. Esto, amigo, es triste. Es triste pensar que todo nuevo matrimonio se desbatará irremisiblemente a los pocos días o años de casados. ¿Será esta una fórmula inevitable? ¿Acaso no existe un matrimonio feliz duradero? Amigo, no todo matrimonio termina en divorcio. Se puede vivir una larga vida y una feliz vida matrimonial. Permítame dar testimonio personal de eso. Mi linda esposa y yo tenemos más de 50 años de casados y cada año que pasa se reafirma más nuestro amor y nuestra felicidad. Sí es necesario que haya una transformación tan profunda que aniquile toda soberbia y rebeldía y orgullo y egoísmo. Cristo, mi amigo, obra esa transformación, pero hay que pedirlo, hay que pedirlo. Jesús no se impone con nadie. Amigo, ríndale su vida a Cristo Jesús. Él le dará un nuevo corazón y en vez de tener asegurado su fracaso matrimonial, podrá tener asegurado su triunfo matrimonial. Pídele al Señor que entre a su vida, a su corazón, a su matrimonio. Él hará seguro ese matrimonio, hará segura esa unión y hará segura esa felicidad.
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1: Si se nos pidiera señalar uno de los problemas graves que afectan nuestra vida en esta parte del tiempo, yo diría que es la falta de espíritu. No es que el mundo carezca por completo de espiritualidad. Hay manifestaciones espirituales aquí y allá. Por ejemplo, una exposición de cuadros, un concierto, una novela humana que conquista el interés de la audiencia, una que otra película hecha con base moral. Pero en términos generales, lo que priva y domina en esta hora es el materialismo que se traduce en egoísmo personal, apetito sensual, supervaloración del dinero, del poder, de la libertad sexual y el amor libre. ¿Cómo ponerle remedio a tales cosas o a tal estado de cosas? Es difícil pensar, mi amiga, mi amigo, en una acción mundial que de pronto o en poco tiempo cambie el carácter de 6,000 millones de seres humanos. La solución tiene que ser individual, tiene que empezar por el individuo y por el individuo que de veras quiere dejar de ser materialista para empezar a ser espiritual. Precisamente leyendo en el Evangelio de Juan, capítulo 7, versos 37 al 39, encontramos lo siguiente. En el postrer día grande de la fiesta, Jesús se puso en pie y alzó la voz diciendo, «Si alguno tiene sed, venga a mí y beba. El que cree en mí, como dice la Escritura, ríos de agua viva correrán de su interior». Esto dijo del Espíritu que habrían de recibir los que creyesen en él, pues aún no había venido el Espíritu Santo, pues Jesús no había sido aún glorificado. Mi amiga, mi amigo, lo primero que me llama la atención en este pasaje es la invitación personal. Si alguno tiene sed. El pedido o ruego no está dirigido a la enorme masa informe de la humanidad. Está dirigido a los posibles candidatos que desean una vida espiritual mejor. Está dirigido a las almas que buscan, ansían y claman por un mejoramiento de su vida total. Lo segundo es el enfoque personal que hace Jesús. Venga a mí y beba. No dice hágase más religioso, o asista más a la iglesia, o enrólese en alguna cofradía, iglesia o secta. Jesús se presenta como el único capaz de satisfacer el alma de cualquier ser humano y el único que tiene el Espíritu Santo para darlo. La tercera cosa que me llama la atención es el símil que Jesús usa para la vida espiritual o vida en el espíritu. La llama ríos de agua viva. Los ríos son maravillas de la naturaleza. Corren de lejos, desde la montaña al mar. Siempre dan agua y siempre tienen agua y a su paso, sin dejar de existir nunca, van desparramando vida, frescura, canción y flores. La vida del ser humano depende de los ríos. Y Cristo, mi amiga, mi amigo, escúchamelo bien, ofrece hoy el río de su Espíritu para ti y para toda tu familia.
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Reflexiones para la vida. La esencia misma de tus palabras es verdad. Tus justas ordenanzas permanecerán para siempre. Salmos 119:160. En un mundo donde la mentira impera y donde el relativismo se impone, es importante destacar el papel trascendental de la palabra de Dios. Es la Torá del Eterno verdadera en su esencia más profunda, contraria al mundo en el cual vivimos. Una fuente de luz para alumbrar la vida ensombrecida de muchos seres humanos que se acostumbraron a vivir de acuerdo a sus parámetros. No estamos en este mundo a la deriva. El Padre nos ha trazado el camino por medio de su palabra, la cual es provechosa y nos hace bien. Solo podemos actuar correctamente cuando tenemos la referencia de rectitud que nos expone la palabra de Dios para caminar en esa dirección. La Biblia no es un libro religioso, es un libro provisto de vida abundante que nos enseña el mejor camino a través del cual debemos transitar. Una característica de la ley de Dios es que sus ordenanzas no tienen fecha de caducidad. La forma de evaluar el pecado sigue siendo la misma, no a través del tamiz humano, sino por medio del filtro de la palabra. Que a partir de hoy te dejes dirigir por lo que la Biblia dice, ella te llevará a puerto seguro. No se equivoca aquel que atiende cada mandamiento de Dios. Los mismos son una fuente de sabiduría importante. Deseamos que Dios te bendiga ricamente en este nuevo día. Les habló Federico Quinto.

0: ¡Sí, señor!
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2: En cualquier campo, las personas son presionadas a mejorar su rendimiento y a hacerlo inmediatamente. La vida misma nos exige mejoras, y tal hecho no sucede de manera fortuita, sino que requiere mucha evaluación medible y reflexión sobre lo que estamos haciendo. La satisfacción y realización personal, tanto como de terceros, es una variable importante de considerar en la evaluación y reflexión personal sobre el resultado de nuestra gestión. ¿Las personas a su alrededor están satisfechas? ¿Tienen paz? ¿Pueden expresar gratitud hacia lo que usted es y hace? ¿Es sencillo y fácil establecer empatía con usted? Hay ocasiones en las que uno debería contratar un seguro de vida antes de ponerse junto a otras personas por lo riesgoso que resulta su influencia y lo complejo de su carácter y personalidad. ¿Lo que usted hace soportaría un análisis detallado? Nada prepara mejor su rendimiento que una aplicación regular de pruebas a su gestión. ¿Cuál es la calificación que usted se pondría en este sentido? Toda mejora, incluyendo la vida misma, implica un proceso continuo, balanceado y disciplinado. Todos necesitamos mejorar en algo. Pensar que no necesitamos nada que mejorar es el primer defecto que debe ser superado. Nadie es perfecto, pero alguien que piensa que sí lo es, ha infringido la perfección. Yo sé muy bien que todavía no he alcanzado la meta, pero he decidido no fijarme en lo que ya he recorrido, sino que ahora me concentro en lo que me falta por recorrer, dice San Pablo.
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4: Bienvenidos a Descanso en su Gracia, donde hallarás paz y renovación en la gracia de Dios. 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Renovados en esperanza. El Dios de la esperanza los llene de toda alegría y paz a ustedes que creen en Él, para que rebosen de esperanza por el poder del Espíritu Santo. Romanos 15:13. En Dios encontramos una fuente inagotable de esperanza. Su amor y su poder renuevan nuestra confianza en un futuro lleno de promesas. Que en Él encontremos la fuerza y la esperanza para enfrentar cada día con serenidad. En momentos de desaliento y desesperanza, recordemos que en Dios encontramos un consuelo que va más allá de nuestras circunstancias, una paz que sobrepasa todo entendimiento, una esperanza que nunca nos defrauda. 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
5: Un momento de oración. Señor, en medio de los desafíos y las incertidumbres de la vida, encuentro consuelo y fortaleza en las palabras del Salmo 23. Tú eres mi pastor, y en ti encuentro todo lo que necesito. Aunque atraviese valles oscuros y tierras áridas, no temeré, porque tú estás conmigo, tu vara y tu cayado me infunden seguridad. Con esta certeza, enfrento cada día con valentía y confianza, sabiendo que tú estás conmigo en todo momento. Tu cuidado y protección son mi guía y mi fuerza. En tiempos de dificultad, me sostienes, en tiempos de alegría, me bendices. Gracias, Señor, por ser mi pastor y por liderar mi camino hacia la plenitud de vida que prometes. Oramos en el nombre de Jesús. Amén.

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1: Día 44. Por tu nombre, Señor, dame vida. Por tu justicia, sácame de este aprieto. Salmo 143:11. Cuando te roban el gozo.
2: ¿Cuántas veces te ha sucedido esto? Nos levantamos con alegría y con ánimo. Es más, llevamos un día feliz. Entonces de repente, ¡pum! Ya sea tu hijo, tu hija, tu esposo, tu jefe, tu compañero de trabajo o incluso alguien que te cerró en el camino cuando manejabas, te daña literalmente el día. Una discusión, una injusticia, un mal comentario de alguien que no esperabas, una reacción diferente de tu pareja, de modo que sientes que se te viene todo abajo y se transforma tu día y también tu actitud. Esa cara feliz que traíamos cambia en segundos por una cara amargada, quizá con llanto y ganas de decirle a esa persona unas cuantas cosas. En verdad, no queremos expresar palabras de bendición. Sin embargo, es ahí donde debe aparecer la otra parte. ¿Cómo debemos reaccionar ante situaciones tan comunes? No podemos dejar que nada ni nadie nos robe el gozo. No podemos permitir que por un momento de ira hagamos o digamos cosas de las que nos vamos a arrepentir después. Siempre hemos escuchado que cuando te enojes, cuenta hasta 10, respira profundo y medita en las cosas lindas que ya viviste en el día. Eso es todo. Cada día se presentarán momentos que te llevarán al límite de tu reacción. Lo más importante es que no nos quedemos ahí, en las circunstancias, en la incomodidad del momento. Por el contrario, debemos pedirle a Dios que nos dé la calma y la paz para seguir adelante. No nos dejemos robar la alegría, es un regalo de Dios para nuestras vidas.
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Reflexiones para la vida. Desde los primeros días sé que tus leyes durarán para siempre. Salmos 119:152. La ley de Dios tiene dos características intrínsecas con los atributos de Dios. Es perfecta y es eterna. A muchas personas no les agrada del todo el contenido de la Torá y por eso suelen interpretarlo a su manera. Si hay algo de lo que podemos estar seguros es que cada precepto de la ley es perfecto como el que la diseñó. Para el transgresor la ley es imperfecta y tiene que adaptarse a él. El que ama al Señor entenderá que la perfecta ley de Adonai fue diseñada para guiar nuestro camino y bendecirnos. Otra característica de la Torá es su perpetuidad, es decir, nunca deja de tener vigencia. Lo que Dios habló hace miles de años aún tiene vigencia y la seguirá teniendo. Para muchos la ley fue solo aplicable al Antiguo Testamento y nada más. Pensar así es un error notable. No olvidemos que lo que el Señor catalogó como pecado lo seguirá siendo, ya que la gracia no es un permiso para pecar, sino un mayor compromiso de corroborar con hechos la fe de la que el hombre se ufana. El apóstol Santiago lo menciona con mucha claridad: la fe sin obras es muerta. Que a partir de hoy le demos valor a la ley, no porque ella nos haga salvos, sino que su cumplimiento demuestra el amor que sentimos por nuestro Creador y por su Hijo amado que vino a morir por nosotros. Te deseamos un día lleno de su bendición y que cada uno de tus proyectos puedan cristalizarse conforme a su perfecta voluntad. Que Dios te bendiga. Les habló Federico.

Reflexiones para la vida. Exaltado seas, oh Dios, por encima de los cielos más altos. Que tu gloria brille sobre toda la tierra. Salmos 57:11. La exaltación es una de las disciplinas más desconocidas para el hombre natural. Este está más familiarizado con la práctica de pedir que con la acción de dar. Realmente la adoración es un fruto de labios que exaltan su precioso nombre y reconocen su grandeza inefable. Son los salmos los que nos enseñan a orar con un corazón distinto y a tener una devoción de adoradores. Para el salmista, su exaltación al Todopoderoso era un estilo de vida que nosotros deberíamos practicar. No la oración demandante para pedir, sino la que se destaca en reconocer su grandeza y honrarle por lo que él representa. La gloria de Dios cubre toda la tierra tal como lo precisa el capítulo 19 de Salmos, cuando menciona que los cielos cuentan la gloria del Eterno y el firmamento anuncia la obra de sus manos. Hasta las aves en la mañana nos enseñan a adorar el nombre que es sobre todo nombre. A partir de hoy, el orden de nuestras oraciones debe cambiar. Primero agradeciendo al Padre por todos sus beneficios y adorándole de manera consciente. Luego presentando nuestras faltas e iniquidades para que Él las perdone y luego sí, presentar nuestras necesidades para que Él las supla. Todo haciéndolo en el nombre de su precioso Hijo Jesús. Las oraciones que suben a su presencia siempre empezarán con el agradecimiento y la alabanza. Es la fórmula perfecta. Deseamos que Dios te bendiga en este día y su gloria te arrope de una manera especial. Les habló Federico Quintana Guerrero.

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1: Día 48. Si confiesas con tu boca que Jesús es el Señor y crees en tu corazón que Dios lo levantó de entre los muertos, serás salvo. Romanos 10:9. Oración de fe.
2: Mi Dios, hace varios días que estoy escuchando estos devocionales. Me inspiran a cambiar, a hacer cosas distintas y a vivir una vida diferente a la que estoy viviendo. Muchos me han dicho, haz la oración de fe y acepta a Jesús como tu Salvador. Sin embargo, Señor, aún no sé cómo hacerlo. A decir verdad, no quisiera cambiar de religión. En este día y en esta hora, me encuentro aquí con la oportunidad de hacer esta oración y deseo hacerla con todo mi corazón. Aunque hay cosas que no entiendo y aunque a veces lo que veo no me gusta, quiero recibirte en mi corazón. Señor Jesús, me presento delante de ti para pedirte perdón por mis pecados, para decirte que te recibo en mi corazón como el único salvador de mi vida. Por favor, escribe mi nombre en el libro de la vida y gracias por darme vida eterna. Amén y amén.
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3: Caminando con mi fe. Tu fe es el faro que ilumina el camino hacia la curación del alma y el cuerpo, recordándote que dentro de ti reside un poder infinito, el Espíritu Santo. Nunca olvides que eres amado incondicionalmente y que tienes el poder de transformar tu vida y la de los demás con la luz que emana de tu fe en Cristo Jesús.
4: En un pequeño pueblo, había una joven llamada Ana, cuyo corazón estaba lleno de dudas y temores. Se sentía abrumada por las luchas de la vida y creía que la amargura y la carga pesada eran el destino inevitable de todos. Un día, mientras caminaba por el campo, Ana se encontró con un anciano sabio que irradiaba paz y serenidad. Con una sonrisa amable, el anciano le dijo, «Dicen que la vida es amarga, pero no lo es cuando crees en Dios». Intrigada, Ana preguntó cómo podía encontrar esa fe. El anciano le respondió, «Pon tu fe en Jesús y verás qué fácil es compartir, vivir y amar». Inspirada por estas palabras, Ana decidió confiar su carga a Dios y poner su fe en Jesús. Con cada paso que daba, sentía que su carga se volvía más ligera, como si caminara junto a un amigo que la sostenía en cada paso del camino. Con el tiempo, Ana descubrió que no estaba sola en sus luchas. Con la ayuda de Dios, aprendió a luchar sin miedo y sin necesidad de armas, confiando en que Él siempre estaría a su lado. Así, Ana aprendió que aunque el camino de la vida pueda parecer largo y difícil, no lo es cuando caminas con Dios. Descubrió que la verdadera fortaleza radica en poner tu fe en Jesús y que con Él todo es posible. Y así, con su fe en Jesús como su guía, Ana encontró la paz, la alegría y el propósito que tanto había anhelado. Porque cuando pones tu fe en Jesús, descubres que es fácil compartir, vivir y amar. Y que puedes caminar, correr y volar hacia tus sueños, sin miedo y sin necesidad de armas, simplemente confiando en el amor y el poder de Dios.
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1: ¿Tiene usted entusiasmo? Cordiales saludos, soy David Ormachea. La palabra entusiasmo es un vocablo griego que significa Dios dentro de uno, es decir, es la capacidad de ver a Dios en una situación, es la habilidad de ver al Dios soberano. Por ver a Dios, el acontecimiento se hace más llevadero y emocionante. Mi pregunta es, ¿sabía usted que Dios está observando su vida? Algo casi mágico ocurre cuando llegamos a convencernos de que nuestro Padre Celestial toma parte en nuestras actividades y aplaude lo correcto. La primera vez que usted se dé cuenta de que su Padre Celestial lo está observando, que Él no está ausente, no está desinteresado, no está ciego o muerto, sino que su Señor está vivo, observando, y que usted a Él le importa, va a comenzar a vivir con una perspectiva sumamente diferente. Tal vez, por ver a Dios en su vida, a partir de este momento, no solo usted se sienta entusiasmado, sino además dispuesto a vivir responsablemente porque es amado.
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0: Con ustedes, Rebecca Knowles, del Ministerio Roni.
1: Santiago 1 dice, hermanos míos, considérense muy dichosos cuando tengan que enfrentarse con diversas pruebas, pues ya saben que la prueba de su fe produce constancia, y la constancia debe llevar a feliz término la obra para que sean perfectos e íntegros sin que les falte nada. ¿Qué tan seguido has aprendido acerca de un cambio que podría mejorar tu vida, pero nunca hiciste el cambio? Tal vez comenzaste a hacer el cambio, pero fallaste en permanecer en este nuevo hábito al tiempo suficiente para recibir los beneficios. Para la mayoría de las personas, esto sucede más seguido de lo que se preocupan admitirlo. ¿Por qué algunas personas son capaces de vencer esta tendencia y otras no? La diferencia entre aquellos que alcanzan sus metas y aquellos que no la alcanzan es la persistencia. La persistencia en este caso, en lo que han aprendido, es benéfico para sus matrimonios. Dicen que solo un loco sigue haciendo lo mismo y espera recibir resultados diferentes. Yo te invito hoy a que aprendas una nueva habilidad en el relacionamiento con tu cónyuge, decide ponerla en práctica y persevera hasta alcanzar el cambio.
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1: El modo más fácil de trabajar duro es encontrar el trabajo que sea significativo y placentero. Mientras más gozo encontremos en nuestro trabajo, más dinamismo tendremos, dice el escritor Stephen Covey. Mientras que Margaret Thatcher, la dama de hierro inglesa, dijo: fíjese en un día en el que al final se ha sentido sumamente satisfecho. No es un día en que usted ha holgazaneado sin hacer nada. Es cuando ha tenido de todo por hacer y lo ha hecho. Un hombre que trabaja con sus manos es un obrero. El que trabaja con sus manos y su cerebro es un artesano. El que trabaja con sus manos, su cerebro y su corazón es un artista. ¿Y qué es lo que dice la Biblia respecto al trabajo? El que no trabaja, que no coma. Sin duda el trabajo es una bendición de Dios. Es parte de la realización tanto de hombres como de mujeres. Responsabilidad natural del ser humano. Responsabilidad de administrar las cosas que Dios ha puesto a nuestro alrededor. Desde el primer día en el que Dios formó al ser humano, el trabajo ha sido parte de su conexión vital. Por lo tanto, el trabajo es una bendición de Dios. Sin embargo, como los extremos siempre salen del marco de referencia de la vida, asimismo, si el trabajo se sale de ese marco de referencia, si ocupa el primer lugar en nuestra vida, en nuestro tiempo, en nuestro corazón, en nuestra mente, en nuestros pensamientos, entonces el trabajo ha dejado de cumplir su propósito, convirtiéndose en el centro, en el amo, en el Señor, en el Dios de nuestra vida, por lo tanto, en un ídolo. Mas cuando el trabajo es hecho como una expresión de gratitud al Dios viviente, entonces este cumple su función en nuestra vida. De tal modo que todo lo que hagamos lo podamos hacer de corazón como si fuera para Dios.
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0: En Juan 10, 14, 16 dice: Yo soy el buen pastor y conozco mis ovejas, y las mías me conocen. Mis ovejas oyen mi voz y me siguen.
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0: Si nunca has escuchado a Dios hablarte, si nunca has sentido que te ha hablado al corazón o a tu mente, entonces existen serias dudas de que realmente eres un seguidor de Cristo. Porque Jesús dijo, los que son míos me conocen y me escuchan. Por lo tanto, es imprescindible que aprenda a escuchar la voz de Dios y hay por lo menos tres razones por qué es importante escuchar la voz de Dios. En primer lugar, me asegura de que estoy en la familia de Dios. Cuando yo llamo a mis hijos por teléfono, por ejemplo, no hace falta que me identifique con ellos como su padre. Ellos reconocen mi voz e inmediatamente saben quién soy. ¿Sabes? La prueba de que uno realmente conoce a Jesucristo es que uno tiene una relación con Él, que reconoce su voz y le escucha. El deseo más íntimo de Dios es que seamos parte de una familia con Él donde hay una relación, donde yo le escucho a Él y Él me escucha a mí. En segundo lugar, me protege de mis errores. Si escuchamos a Dios, Él nos da una alerta de lo que vendrá más adelante para no meternos en problemas y en líos. Si realmente escuchamos a Dios, Él revela cosas interesantes que me previenen de muchos dolores de cabeza más adelante. Dios le dijo a Job lo siguiente: Dios habla al oído de los hombres para apartarlos de sus malas obras y prevenirlos contra el orgullo. Y finalmente, es el secreto para una vida productiva. ¿Sabes? Dios no solo quiere ser tu ángel de la guarda para sacarte cada vez de problemas y de líos. Dios quiere ser tu protector y tu consejero para librarte del mal antes que el mal venga a tu vida. Cuanto más yo dependa de Dios y su guía, más éxito tendré. ¿Sabes? El éxito es conocer a Dios y estar en una relación permanente con Él. No solo cuando las cosas van de mal en peor, sino al contrario, cuando las cosas van bien para que sigan mejor aún. Permite que pueda compartir un concepto importante contigo. Sabes, es probable que hayas escuchado la voz de Dios en esta semana, pero aún estás dudando de si hacerle caso o no. Sé sabio y haz lo que Dios te dice, aun cuando por el momento no tenga sentido. Más adelante le darás las gracias. Hay varias formas de relacionarse con Dios. Puedes creer de que Dios existe, pedirle que te saque de algún apuro, que es la forma más básica de relacionarte con Dios. O también puedes ser un amigo de Dios, donde Él te habla y tú le escuchas. Por ello, ofrécele tiempo para escuchar de Él. Y también coméntale a Él todo lo que quieres que Él conozca de ti. Si hoy escuchan la voz de Dios, dice Hebreos 3:15, no sean tercos como aquellos israelitas que no quisieron obedecerle, pues no recibieron la promesa de Dios. Permite que pueda hacer una oración contigo en este día. Señor, vengo delante de ti en este día para escuchar tu voz. Reconozco que tú eres mi buen pastor y hoy vengo decidido a abrir mis oídos y mi corazón para atender a tu voz y obedecer tus órdenes. En el nombre de Jesús. Amén.
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0: Con ustedes, Rebecca Knowles, del Ministerio Ronnie.
1: Hoy es día de confesión. Yo confieso que, a pesar de que en nuestra familia hemos adquirido buenos hábitos de saludarnos con un beso y tomar el tiempo para mostrar afecto cuando nos vemos después de un tiempo aparte, muchas veces he descuidado a mi familia y he dejado este buen hábito a un lado, y con la excusa de que estoy ocupada sirviendo a Dios. Y he creído que el comportamiento se disculpa porque mi trabajo en el ministerio muestra mi devoción a Dios. El apóstol Pedro nos exhorta, entre otras cosas, a esforzarnos para añadir a nuestra fe virtud y a la devoción a Dios añadir afecto fraternal. Y la razón que él nos da es que estas cualidades evitarán que seamos inútiles e improductivos. Pedro era un hombre de acción y Dios lo utiliza siempre para hacernos un llamado a ello. En otras palabras, Pedro nos llama a una acción, la cual está alineada con lo que yo digo que es mi pasión, mi devoción a Dios. El afecto nutre y le da vida a nuestras relaciones familiares. No lo descuides.
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2: Reflexiones para la vida. Ellos le pidieron carne y él les envió codornices. Les sació el hambre con maná, pan del cielo. Partió una roca y brotó agua a chorros, que formó un río a través de la tierra árida y baldía. Salmos 105, 40 y 41. Esta porción que compartimos en este nuevo día nos muestra de una forma clara lo sobrenatural de Dios cuando las circunstancias no son las mejores. Estar en el desierto equivale a estar en el proceso que nos va a llevar a madurar. En este lugar inhóspito no hay nada que podamos hacer para salir a flote. Cualquier conocimiento o don natural no puede ser aplicado en el desierto. En un lugar así es donde nos percatamos de nuestra vulnerabilidad y solo podemos confiar en el Eterno para salir bien librados de él. En medio de la murmuración, Dios tuvo misericordia del pueblo que, aparte de maná, querían comer carne y el Señor les envió codornices para que pudieran alimentarse. De forma sobrenatural, hizo brotar agua de la roca para que bebieran y no murieran de sed. Dios está atento a nuestras necesidades imperiosas y desea contestarlas. El Eterno no se mueve para complacer tus caprichos. Él sabe realmente lo que tú necesitas para ser feliz. Son muchas las muestras del poder de Dios que encontramos en el camino, y es a través de estas manifestaciones que entendemos que el Señor está al tanto de lo que sucede. Que en este día podamos reafirmar nuestra fe en la obra completa de Jesús, que nos alcanza a todos los que queremos acercarnos a Él. Deseamos que Dios te bendiga de una forma especial y que tengas un excelente día. Les habló Federico Quintana Guerrero. Reflexiones para la vida. La rectitud y la justicia son el cimiento de tu trono. El amor inagotable y la verdad van como séquito delante de ti. Salmos 89:14. En un mundo lleno de injusticia, cuán importante es entender que Dios siempre será justo y recto. El ejercicio del derecho en la actualidad se ha trastocado muchas veces porque hay intereses que protegen al infractor y dejan sin capacidad de respuesta al ofendido. Cuando hay dinero de por medio o intereses personales, suelen cambiarse los parámetros y la justicia se trastoca. Eso no pasa en el reino de Dios. No hay nadie que pueda sobornar al juez de toda la creación. Esa misma justicia es la que tanto anhelamos en la tierra. Cuando el Hijo de Dios gobierne el mundo entero, todos tendrán que sujetarse a su mano poderosa y acatar las directrices de su palabra. Su amor inagotable y su verdad absoluta cubren la creación. De allí que el que transgrede su preciosa ley se encuentra fuera de cobertura. Una de las particularidades que tendrá el reino eterno del Mesías es que en él no habrá enfermedad, ni tristeza, ni impunidad. Razón tiene la palabra cuando dice: «Bienaventurados los que tienen hambre y sed de justicia, porque ellos serán saciados». Como hijos de Dios debemos tener conductas intachables que hablen de la presencia de Él en nosotros. Si somos verdaderos hijos de Dios, debemos diferenciarnos de los que no lo son. Que Dios te bendiga ricamente y que puedas agradar su corazón en todo lo que realices. ¡Feliz día! Les habló Federico Quintana Guerrero.
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3: Día 8. Aunque pase por el más oscuro de los valles, no temeré peligro alguno, porque tú, Señor, estarás conmigo. Salmo 23:4. Dios es compañía.
4: Ayer te hablaba de los momentos en que Dios nos permite pasar por valles de soledad y momentos de mucha tristeza y dolor. Sin embargo, eso no se queda así, pues aunque estemos atravesando los peores momentos, Dios siempre está a nuestro lado. En medio de la enfermedad, te promete ser tu médico de cabecera, tu sanador. Cuando tienes problemas legales, Dios te promete en su palabra que abogado tenemos para con el Padre en el cielo. Cuando no tenemos trabajo ni dinero, nos recuerda que Él es nuestro proveedor y que si se preocupa por las aves que están en el cielo y las flores, ¿cómo no se va a preocupar por sus hijos? Dios sabe cada una de nuestras necesidades y aún antes de que le pidamos algo, ya conoce nuestros pensamientos. Así que descansa en el Señor y entrégale toda tu preocupación. Dios, que es sobre todo tu Padre, te ayudará a seguir adelante y te pondrá en lugares que jamás pensaste alcanzar.
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0: En Santiago 3:13 dice, ¿quién es sabio y entendido entre vosotros? Muestre por la buena conducta sus obras en sabia mansedumbre.
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0: Todos los días nos relacionamos con diferentes tipos de personas. Algunas son muy encantadoras y otras muy difíciles. Algunas personas son inspiradoras y otras son irritantes. Cuando tus relaciones son malas, la vida apesta y es miserable. Por ello es muy importante ser sabios a la hora de relacionarnos con otras personas. Mucha gente inteligente no es demasiado sabia. Pueden ser educados, pero no tienen sabiduría. Y la Biblia nos da la pauta para tener relaciones sabias. En primer lugar, la persona sabia no compromete su integridad. La sabiduría que viene del cielo es ante todo pura. Pura significa incorrupta y auténtica. Si soy realmente puro, no te mentiré, no te engañaré, no te manipularé, no seré engañoso. Seré una persona de integridad. En segundo lugar, la persona sabia no provoca enojo. Los sabios trabajan para mantener la armonía y no andan buscando peleas. ¿Alguna vez has conocido a alguien que siempre está discutiendo, siempre buscando una pelea? Proverbios 14:29 dice, los que tienen entendimiento no pierden los estribos. La sabiduría es amante de la paz. Tercero, la persona sabia no enfatiza los errores. La sabiduría está llena de misericordia y buen fruto. ¿Atacas a la gente cada vez que cometen un error, cada vez que cometen una falta? La sabiduría no enfatiza los errores y provee lo que otros necesitan, no lo que merecen. Proverbios 17:9 dice, cuando se perdona una falta, el amor florece. Lo sabio es no enfatizar el error. Y finalmente, la persona sabia no es hipócrita. Hay tantas relaciones falsas en la actualidad. La gente trata de ser algo que no lo es. Y una marca de una persona sabia es que no trata de ocultar y disfrazar sus propias debilidades. La persona sabia es imparcial y sincera. Y si eres inteligente y sabio, no seas falso. No uses máscaras, tratar de ser algo que no eres. Proverbios 28:13 dice, el que encubre sus pecados no prosperará, mas el que los confiesa y se aparta alcanzará misericordia. Permite que pueda compartir contigo un concepto importante. La sabiduría tiene que ver con el carácter en las relaciones. Hay personas educadas con conocimiento, pero no necesariamente sabias. Tener conocimiento muchas veces causa orgullo, pero la sabiduría causa humildad. Y si soy sabio en las relaciones, no comprometeré mi integridad y no provocaré al enojo enfatizando los errores de otros. ¿Sabes? Todas las relaciones se basan en la confianza y el respeto. Y si no tienes honestidad y eres hipócrita, tienes asegurado enemigos en tus relaciones. Entonces, ¿cómo consigo sabiduría? No puedes ir a la universidad para estudiar sabiduría, sino que esta viene de Dios y hay que pedirla. El conocimiento viene del uso de la razón. La sabiduría viene por medio de la revelación. El conocimiento es algo que aprendes. La sabiduría es un regalo de parte de Dios. Permite que pueda hacer contigo una oración en este día. Señor Jesús, hoy vengo delante de ti para pedirte sabiduría. Tu palabra dice que si necesito sabiduría, tú me la darás. Por ello, ayúdame a relacionarme con integridad, sin enojo y con transparencia con las personas que me rodean. Hoy me comprometo a relacionarme sabiamente con los demás. En el nombre de Jesús. Amén.
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3: Existen distintos tipos de bailes y cada uno de ellos tiene sus reglas y movimientos que los distinguen de los demás. De igual manera, el matrimonio tiene reglas que fueron impuestas por el creador del matrimonio. El matrimonio es un convenio y Dios es el que coloca los términos para ese convenio. Mantener la coordinación no es el único requisito para el éxito. Estar comprometidos al acuerdo o convenio que hicimos delante de Dios con nuestro cónyuge es primordial. Compromiso en el matrimonio requiere perseverancia y paciencia. En otras palabras, no vamos a abandonar la pista de baile por unos cuantos malos pasos o pequeños pisotones. Debemos seguir adiestrándonos en las buenas obras, en el amor, la gracia y la misericordia el uno por el otro. Después de todo, ¿quién quiere danzar solo? Yo no. Dios me dio una maravillosa pareja para vivir, pero todos los días yo tengo que decidir adherirme a las reglas que nuestro Padre colocó para poder vivir juntos en armonía.
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5: Día 7. Señor, hazme conocer tus caminos. Olvida los pecados y transgresiones que cometí en mi juventud. Acuérdate de mí según tu gran amor, porque tú, Señor, eres bueno. Salmo 25, 4 y 7. Siempre aprendemos del pasado.
6: Cuando me pongo a pensar en mi vida antes de Cristo, reflexiono en lo mismo. Qué lástima que no lo conocí antes. De cuántas cosas me hubiera guardado. Sobre todo, analizo mi juventud. A pesar de que fui una chica sana y de que nunca tuve experiencias con las drogas, Dios me guardó de no cometer muchas locuras. Sin embargo, fui muy inquieta en lo emocional y terminé casándome sin estar enamorada siquiera. A los 21 años, ya tenía entre mis brazos a mi primera princesa, Nati. Aunque fue una bendición, cambió mi vida por completo. Dejé muchas cosas de mi juventud sin concluir, estudios sin terminar, y de una manera drástica empecé una vida llena de responsabilidades. Todos estos ajustes coincidieron con mi llegada a los Estados Unidos con una bebé de 4 meses, un país extraño y sin saber el idioma. Con todo, aprendí mucho y lo más importante, maduré. Quizás tú estás leyendo esta pequeña historia y recuerdas lo que vives hoy. Quiero que sepas que Dios te permite vivir cada experiencia para enseñarte muchas cosas y para que aprendamos a verlo en cada circunstancia de nuestra vida. Recuerda que Dios te ayuda en todo momento, si tú se lo permites.
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0: ¿Sufren desánimo los cristianos? Saludos, soy David Ormachea con otra vivencia. Por supuesto que los cristianos también sufren desánimo. Israel era el pueblo de Dios y vivió momentos terribles. No solo sufren quienes viven en la pobreza, pues la verdad es que aún las águilas tienen días nublados. Aunque esta parezca una experiencia eterna, pronto terminará, sobre todo si usted encuentra esperanza en Dios. Uno de los más grandes beneficios que se obtiene de la palabra de Dios es verdadera y sana perspectiva. Uno de los más grandes beneficios de depender de líderes sabios que conocen la palabra de Dios y están capacitados para enseñar es obtener consejo apropiado y dirección en medio de la confusión. Pablo dice, «Pero el Dios de la paciencia y de la consolación os dé entre vosotros un mismo sentir según Cristo Jesús, para que unánimes a una voz glorifiquéis al Dios y Padre de nuestro Señor Jesucristo». Ayudados por Dios, querido, por nuestros líderes y hermanos que actúan sabiamente, podremos salir de nuestra temporada de desánimo más rápidamente.
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3: El descubrimiento más importante de mi generación es que las personas pueden alterar su vida si cambian la actitud de su mente, concluyó el psicólogo William James. Pero el desafío radica en que cambiar la actitud de la mente es una decisión personal, una responsabilidad solo tuya. Cada decisión que has tomado hasta ahora, te aseguro, ha sido el resultado de tu actitud. Por lo tanto, tu actitud determina tus acciones y tus acciones determinan los logros de tu vida, comentó John Maxwell. Para ilustrarte este concepto, permíteme contarte la siguiente anécdota. Un asesor del expresidente norteamericano Abraham Lincoln le recomendó una persona para un cargo en su gabinete. Pero cuando Lincoln vio a este hombre, rechazó la sugerencia de su asesor con la siguiente expresión: «Ese hombre no me gusta». «Pero señor presidente», dijo su asesor, «ese hombre no tiene la culpa de su cara». Pero sin titubear, Lincoln respondió: «Todo hombre de más de 40 años es responsable por su cara». Esta curiosa anécdota apoya la siguiente conclusión. Lo que tú eres y lo que piensas se puede leer en tu rostro. La expresión del rostro simplemente refleja el estado del alma y el espíritu. La expresión del rostro pone en evidencia la suma de las actitudes frente a la vida. Así que, tu manera de pensar afecta poderosamente tu manera de vivir. Firme está, oh Dios, mi corazón. Contigo obtendré la victoria, dijo uno de los gobernantes más grandes de la historia, David.
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Momentos de la creación. En los últimos años, se ha puesto de moda entre psicólogos producir estudios que supuestamente muestran que los padres son mayormente irrelevantes en el desarrollo de sus hijos. Hoy en día, un estudio concienzudo en la isla caribeña de Dominica ha documentado la importancia de la familia. Los investigadores chequearon los niveles de cortisol en la saliva de los niños de la isla durante más de una década. Los niveles de cortisol se elevan cuando la gente está bajo estrés. Los altos niveles de cortisol inhabilitan el sistema de inmunidad, desaceleran el crecimiento y trastornan otras funciones corporales saludables. No solo fueron chequeados los niveles varias veces durante el día, sino que también conversaron con los niños acerca de lo que sucedía en sus vidas. Incluso cuando los niños se peleaban entre sí, había poco si algo de elevación en los niveles de cortisol. Sin embargo, aún leves alteraciones dentro de la familia elevaban los niveles de cortisol. Basados en los eventos que llevaban a esas elevaciones, los investigadores concluyeron que no hay nada más importante para los niños que una familia saludable con un padre y una madre. Estos estudios concluyeron que nada es más importante para los niños que complacer a sus padres. Mientras que este estudio contradice los estudios que declaraban a los padres irrelevantes, se apoya el punto de vista de la Biblia de la importancia de la familia. 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

Señor, desde el día en que te conocí, realmente he sido el hombre más feliz. Por eso viajo por el mundo diciéndole a la gente que tú eres un Dios maravilloso.

0: Reflexiones para la vida. Felices son los íntegros, los que siguen las enseñanzas del Señor. Felices son los que obedecen sus leyes y lo buscan con todo el corazón. No negocian con el mal y andan solo en los caminos del Señor. Salmos 119, 1 al 3. Para el ser humano que no conoce a Dios y vive la vida a su manera, para él la ley y su cumplimiento puede ser una opresión porque la ve como un castigo. La porción de hoy nos habla de la felicidad que embarga al que vive en integridad y no tiene ningún secreto que ocultar. Realmente, cuando amamos al Eterno, procuraremos vivir para él y ser una carta leída donde nos encontremos. La integridad reposa en deleitarnos en las enseñanzas que el Señor ha plasmado en la palabra para que tengamos un mapa de ruta que nos permita vivir sabiamente. Cuando obedecemos las ordenanzas del Eterno, nuestro espíritu procurará buscarlo de corazón y con una entrega diaria que sea completa. Cuando nos acercamos a Dios, eso producirá en nosotros una transformación que nos hará reflejar el amor y la gloria del Señor. Somos portadores de su gloria, no para envanecernos, sino para que podamos llevar a muchos a que puedan conocerlo a través de la obra que Él ha hecho en nosotros. Los íntegros de corazón no negocian con las tinieblas, ya que respetan a aquel que los llamó, sacándolos del muladar para que se sentaran a la mesa con el Rey. Ser íntegros no debe ser una excepción, sino la condición normal de todo el que se acerca a Dios y anhela en su corazón ser transformado por el Padre. Que Dios te bendiga ricamente y que este día sea de prosperidad para ti. ¡Feliz jornada! Les habló Federico Quintana Guerrero.
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uno de los grandes retos que enfrentamos. En medio de una sociedad que se ha dejado permear de la corrupción, es el atrevernos a hacer lo correcto. Y no es fácil cuando estamos rodeados de gente que no lo hace, o cuando nos enfrentamos a tomar decisiones en medio de situaciones difíciles. No es fácil, pero créalo, siempre valdrá la pena hacerlo. En el devocional de hoy quiero compartirles la historia de un hombre llamado Daniel, un hombre que aprendió a hacer lo correcto. Dice Daniel capítulo 1 en la Biblia que el rey Nabucodonosor de Babilonia sitió Jerusalén y tomó como prisioneros a mucha gente del pueblo. Pero entre todos los prisioneros tomó a algunos jóvenes aparte. Los jóvenes que él escogió debían tener ciertas cualidades especiales. Se dice que lo que buscaba Nabucodonosor era ampliar el dominio de su imperio, y el rey iba a usar a estos jóvenes en su propósito. Así que estos jóvenes, aunque habían sido sacados de su tierra como prisioneros, ahora habían sido separados, no para vivir como esclavos, sino para vivir cerca del rey. Y Daniel fue uno de los hombres escogidos entre este grupo. Así que el problema, por así decirlo, o la prueba que tendría que vivir Daniel, no era la de haber sido llevado como prisionero. No, esa no era su prueba. Porque ahora Daniel iba a tener un trato especial. Iba a tener privilegios. Viviría bien como alguien cercano al rey. Y esa era realmente la prueba para él. Mire, cuando hablamos de pruebas y de hacer lo correcto en medio de ellas, no estamos hablando siempre de crisis económica, o de enfermedades, o de problemas en el hogar. No, muchas veces también somos probados en la abundancia, en la salud, en lugares de privilegio. Y eso fue lo que le pasó a Daniel. Su prueba no consistió en el cómo actuaría al ser prisionero, sino en el cómo actuaría en la abundancia. El si podía ser fiel a Dios aún estando en lugares especiales. Daniel capítulo 1 verso 4 dice que el rey le ordenó a su oficial elegir entre todos los prisioneros jóvenes. Escuche esto, escoger aquellos que no tuvieran ningún defecto, de buen parecer, como decimos en Colombia, pintosos, o como dicen en otros lugares, guapos. Tenían que ser de buen parecer, pero también debían ser inteligentes en todo saber, debían tener un amplio conocimiento, debían ser preparados y que estuviesen dotados de entendimiento y sabiduría, y sobre todo que tuvieran la cualidad especial de servirle al rey en el palacio. Y repito, Daniel junto con sus amigos fue escogido entre ese grupo. Así que allí ya hay una razón humana, por decirlo así, para sacar pecho, para llenarse de orgullo. Él pudo haber dicho, ¿qué te parece? Mira, nos separaron de los otros prisioneros. Es que nosotros somos especiales. En fin, Daniel pudo haber pensado y dicho muchas cosas que alimentaran su ego, pero no lo hicieron. En lugares de privilegio fueron sencillos. Su ego no se infló. Pero sigamos con la historia, porque a donde quiero llegar es a otra parte. Dice que el rey le dio la orden a su oficial que les enseñaran a estos jóvenes la cultura y el idioma babilónico, y que además los capacitara en matemática y en muchas otras áreas. Y hasta allí todo estaba bien. Pero el rey también le dio la orden que estos jóvenes debían comer lo mismo que comía y bebía el rey. Y allí era en donde estaba el problema o la prueba para Daniel. Y era que la comida del rey era dedicada a dioses extraños, dioses paganos, a todos esos dioses de Babilonia.
y esos alimentos según la costumbre, la ley y la cultura judía eran considerados impuros. Además, muchas de esas comidas eran parte de rituales y de fiestas paganas donde se veían muchas cosas que no eran agradables ante Dios. Y allí estaba Daniel frente a semejante prueba, y sí que era una dura prueba. Mire, Daniel había sido sacado de los prisioneros para recibir preparación y para vivir bien. Créalo, estaba mejor que los otros prisioneros. Y además tenía una garantía que en 3 años iba a ser parte de los trabajadores del palacio. Estaba en lugares de privilegio, estaba en abundancia. Pero, ¿qué iba a hacer frente a esta situación? Si desobedecía al rey, si no comía lo que el rey decía, pues caería en desobediencia ante el rey, y esto podría hacerlo perder la vida. Y si lo hacía, pues iba a tener contento al rey y al resto de la gente, pero a Dios no. ¿Qué iba a hacer Daniel frente a semejante prueba? Una dura prueba. No en la crisis económica, no en la adversidad, sino en la abundancia, en lugares de privilegio. ¿Y sabe qué fue lo que hizo Daniel? Dice la Biblia que Daniel propuso en su corazón no contaminarse con la comida del rey, ni con el vino que él bebía. Que propuso en su corazón no contaminarse. Propuso en su corazón atreverse a hacer lo correcto, aún en medio de la abundancia, aún en lugares de privilegio. Y dice que Daniel le propuso al jefe de los oficiales que por favor no le diera de esa comida, que lo alimentara a él y a sus amigos con frutas y verduras, y que lo probaran tan solo 10 días. Y para resumirles la historia, dice Daniel capítulo número 1, que él y sus amigos, al cabo de los 10 días, estaban más fuertes que los otros, que comían lo mismo que el rey. Ah, y no solo más fuertes, sino 10 veces más inteligentes. Quiero invitarle para que al terminar de escuchar este devocional, se lea la historia completa en el capítulo 1 del libro de Daniel. Mire, a donde quiero llegar es exactamente a este punto. Daniel se atrevió a hacer lo correcto. Daniel no permitió que su corazón se llenara de orgullo, aún siendo un prisionero normal. No habló mal, no blasfemó, no criticó, no renegó. Fue fiel a Dios. Y cuando fue escogido entre los mejores, su corazón siguió siendo fiel a Dios y no permitió que su vida se llenara de orgullo. Siguió siendo humilde. Daniel se atrevió a hacer lo correcto, decidiendo agradar a Dios. Así su vida corriera peligro. Daniel fue valiente enfrentando al oficial del rey. Pero escuche esto. Cuando el oficial le dijo que no le podía ayudar en eso, Daniel no se echó a llorar, buscó otra persona para que le ayudara. Fue recursivo con su propósito de hacer lo correcto, no desmayó en ese propósito. Ahora, también hay que aprender de Daniel, que fue estratégico, fue prudente, supo hablarle al jefe de los oficiales. Porque, escuche esto, podemos atrevernos a hacer lo correcto siendo prudentes, siendo estratégicos, sin hacerle daño al otro. Daniel, mi amiga y mi amigo, fue firme en su decisión y Dios le premió esa actitud. Dice la Biblia que Dios le dio gracia ante el jefe de los oficiales.

para hacer lo correcto en cualquier circunstancia. En medio de la enfermedad, ayúdanos a hacer lo correcto. En medio de la escasez, ayúdanos a hacer lo correcto. En medio de la adversidad, ayúdanos a hacer lo correcto. Pero también, Señor, que tengamos la misma actitud en la abundancia, en la prosperidad o en cualquier lugar de privilegio donde tú nos pongas. Ayúdanos, Dios, a agradarte en todas las cosas y ser fieles a ti siempre. Ayúdanos a tener la misma actitud que tuvo Daniel. Gracias, Dios, por cada persona que se conecta con nosotros en este devocional. Bendícelos a ellos y sus familias. Gracias por cada persona que lo comparte, Dios, por cada emisora que lo transmite. Hoy te reconocemos, Jesús, como nuestro Señor, como nuestro Salvador. Gracias por perdonar nuestros pecados en la cruz, por reconciliarnos con el Padre y darnos contigo una nueva vida y una nueva esperanza. No sé cómo.

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En una ocasión, Jesús le preguntó a sus discípulos: ¿quiénes dicen los hombres que soy yo? Y ellos respondieron: unos dicen que eres Juan el Bautista, otros dicen que Elías, y otros, alguno de los profetas. Entonces Jesús les hizo la siguiente pregunta: ¿y ustedes qué piensan? ¿Quién soy yo? En el instante, Pedro le dijo: tú eres el Cristo. Pues hoy quiero que hablemos de eso, de quién es Jesús. Y le invito para que hagamos este recorrido y descubramos por lo menos cuatro cosas acerca de quién es Jesús. Y lo primero que descubrimos es que Jesús es nuestro sanador, mi sanador, tu sanador. En Mateo 4:23 dice que Jesús recorrió toda Galilea sanando a la gente de toda enfermedad y de toda dolencia. Y si nos damos a la tarea de leer los cuatro evangelios, vamos a encontrar cantidad de milagros de sanidad que Dios obraba en la gente. Y permítame decirle que el mismo Jesús que sanó hace más de 2000 años es el mismo Jesús que hoy en día, que en este año, que en este momento, que en este presente, en tu presente, también quiere obrar en salud para tu cuerpo físico. Hebreos 13:8 dice que Jesús es el mismo de ayer, de hoy, de mañana y de siempre, por los siglos de los siglos. Ese mismo Jesús está dispuesto a sanar. Lo único que tienes que hacer es reconocerlo como tu salvador, como tu sanador, y creer de todo corazón. ¿Quién es Jesús? En Juan 10:10 dice: el ladrón no ha venido sino para robar, para matar y destruir. Y dice Jesús: yo he venido para que tengan vida y para que la tengan en abundancia. ¿Quién es Jesús? Jesús es la vida. La verdadera vida espiritual nace cuando Jesús entra a nuestro corazón. Cuando usted le dice a Jesús: Señor, te reconozco como mi único y suficiente Salvador. Cuando invitas a Jesús a morar en tu corazón, a que haga parte de tu vida y de tu familia, a partir de ese momento, una nueva vida nace en usted. Ese mismo poder que resucitó a Jesucristo de entre los muertos entra a nuestro corazón. Que estábamos muertos espiritualmente, apartados de Dios, ese mismo poder de Jesús entra a nuestro corazón para resucitarnos, para darnos vida y, como lo hemos dicho todos estos días, para reconciliarnos con el Padre. Si queremos tener vida espiritual, una esperanza espiritual en Dios, la única manera es a través de Jesús. Y Él lo dice: yo he venido para que tengan vida y la tengan en abundancia. Es el único que puede darnos esa vida espiritual que realmente necesitamos. ¿Quién es Jesús? En Mateo capítulo 1, versículo número 21, cuando el ángel le anunciaba a María del nacimiento de Jesús, estas eran las palabras que el ángel pronunciaba a María: y darás a luz un hijo, y llamarás su nombre Jesús, porque él salvará a su pueblo de sus pecados. Porque él salvará a su pueblo de sus pecados. ¿Quién es Jesús? Jesús es el Salvador del mundo. Hay una gran verdad, hay una realidad, es que usted y yo no podemos salvarnos por nuestras propias fuerzas, ni por nuestros propios méritos, ni siquiera por nuestras propias obras. La salvación es un regalo divino, abierto para todos aquellos que le quieran aceptar. ¿Qué pasa con las obras? Las obras simplemente son el resultado de una vida cambiada y de una vida transformada por Dios. Mis obras no me van a salvar, lo que me salva es la obra de Cristo. Cuando yo me acerco a Cristo y Cristo me da una vida nueva y mi vida es cambiada, eso se refleja en obras, en actitudes diferentes, en una vida diferente, en una vida cambiada, pero eso no me salva. El que me salvó fue Cristo. Mis obras son el resultado de lo que Cristo hizo conmigo. ¿Y qué hizo conmigo? Salvarme. La religión no me salva.
el que realmente nos salva es Jesús, el Hijo de Dios. Una de las preguntas que todos deberíamos hacernos en la vida es: ¿dónde vamos a pasar la eternidad? Pregunta difícil para algunos, pero la respuesta es sencilla. Si nosotros llegamos ante Jesús, nos rendimos ante Él con un corazón sincero, confesamos nuestro pecado y lo recibimos como nuestro único y suficiente Salvador, nuestra vida es salva y aseguraremos estar en la presencia de Dios cuando llegue ese momento. ¿Quién es Jesús? Jesús es nuestro perdonador. Él puede perdonarnos. En Mateo 9:6, Jesús dijo: para que sepan que el Hijo del Hombre tiene potestad en la tierra para perdonar pecados, te digo, ni yo te condeno, vete y no peques más. Jesús es nuestro perdonador. Eso hizo en la cruz cuando derramó su sangre y entregó su vida por nosotros. Primera de Juan capítulo 1 versículo número 9 dice que si usted y yo confesamos nuestro pecado, Él es fiel y justo para perdonar nuestros pecados y limpiarnos de toda maldad. Y podríamos hablar mucho acerca de quién es Jesús. La Biblia lo relata como nuestro pastor, como el agua de vida, como el pan de vida, como el rey, como el libertador, como el amor, cuando dice que Él es amor. Y podríamos hablar muchas cosas acerca de Jesús, pero queremos que estas cuatro cosas se queden grabadas en nuestro corazón. Jesús es tu sanador. Si estás enfermo, Él quiere sanarte. Él es la vida. Él quiere restaurar tu vida espiritual y tu relación con el Padre. Él es tu salvador. Él es quien perdona todos tus pecados. Acerquémonos a Él. Le invito para que juntos oremos a Dios. Señor, hoy reconocemos tu grandeza, reconocemos tu poder, reconocemos tu gran amor para con nosotros, en que siendo nosotros pecadores, tú entregaste tu vida en la cruz para perdonar nuestros pecados, para salvarnos, para sanarnos, para restaurarnos. Yo te doy gracias por eso, Dios. Gracias, Señor, porque tú prometes ser nuestro sanador. A eso viniste a la cruz, también para sanarnos de la enfermedad física, de la enfermedad del alma. Por eso hoy, Señor, entregamos toda dolencia, toda enfermedad, la llevamos a la cruz, creyendo, Señor, que el mismo Jesús que sanó hace más de 2000 años está hoy aquí a través de esta palabra, a través de este mensaje, llevando sanidad a todos los rincones del planeta. Yo te pido, Jesús, que por tu obra en la cruz, en cualquier lugar donde estén escuchando este mensaje y haya una persona creyendo en tu poder, creyendo que tú eres el sanador, yo te pido, Jesús, y declaro que tú obrarás en sanidad para el cuerpo físico. Tú lo prometes, Señor, y lo creemos de corazón y lo recibimos hoy. Gracias, Señor, porque tú eres nuestro perdonador. Perdona nuestro pecado. Nos hemos equivocado, hemos fallado, pero hoy nos acercamos creyendo que nuestro pecado tú lo perdonas y dices que lo llevas a lo profundo de la mar. Gracias, Señor, por perdonarnos. Gracias porque eres nuestro Salvador. Hoy te recibimos y te reconocemos como nuestro único y suficiente Salvador.

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1: Mucha gente solo ve el problema y no la oportunidad que existe bajo el problema, dice Zig Ziglar. Muchos empleados se quejan de su trabajo sin darse cuenta de que si el trabajo fuera sencillo, su jefe habría contratado a alguien con menos talento y con un salario sustancialmente más bajo. El pesimismo hace turbia el agua de la oportunidad. Por ejemplo, en cualquier momento aparece una innovación que promete hacer la vida más fácil y a la gente más productiva, y los que siempre protestan, se quejan de que quitará muchos puestos de trabajo. Muchos de nosotros hemos contemplado cómo la computadora ha ingresado en nuestras vidas cotidianamente. Inicialmente se creyó que mucha gente perdería sus trabajos porque las computadoras podían hacer mucho más. Es cierto que mucha gente tuvo que adaptarse a la situación para sobrevivir en el mercado, sin embargo, pienso que casi todos estarán de acuerdo en que las computadoras han creado trabajos y han mejorado enormemente nuestro nivel de vida. La próxima vez que te sorprendas a ti mismo quejándote por la dificultad de tu trabajo, pregúntate lo siguiente: ¿hay un modo mejor, más fácil, más rápido y más barato de hacerlo? ¿Quién sabe? Quizás detrás de esta pregunta vendrá una respuesta con algún beneficio para ti que también beneficiará a otros. Cuando se ama un trabajo, trabajar hace a la vida dulce, resuelta y fructífera. No hay nada mejor para el hombre que comer y beber y llegar a disfrutar de sus afanes. He visto que también esto proviene de Dios, porque ¿quién puede comer y alegrarse si no es por Dios?
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0: Todos tenemos algo por lo cual sufrimos. Gracias por su sintonía, soy David Ormachea. Uno de los presidentes de los Estados Unidos, el señor Abraham Lincoln, durante los terribles días de la Guerra Civil, dijo: «Si lo que yo siento fuera igualmente distribuido en toda la raza humana, creo que no existiría una cara de alegría en toda la tierra. Permanecer como me encuentro es imposible. Debo morir o mejorar». Nadie es inmune a vivir situaciones insoportables o eventos inesperados en la vida que provocan mucho dolor. Nadie es inmune. Sé que solamente usted conoce las profundidades del dolor que vive en este momento. La vida no es un camino sencillo. Es un peregrinaje lleno de sorpresas, y vivir con la fantasía de que todo marchará bien es un grave error. Usted puede salir de su dolor siempre y cuando tenga a Jesucristo como Salvador, como Señor, como Maestro, como Orientador, y a quien le permite que le entregue todo su amor.
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4: Día 55. Ni lo alto, ni lo profundo, ni cosa alguna en toda la creación podrá apartarnos del amor que Dios nos ha manifestado en Cristo Jesús nuestro Señor. Romanos 8:39. Que nada te aparte de su amor.
5: ¿Cuántas veces has sentido que te has alejado de Dios? ¿Sientes que el mundo en que vives te absorbe de tal manera que vas dejando a un lado tu relación con Dios? Quizás digas que antes eras más espiritual, pero después de una situación determinada, te has alejado y ya no sientes lo mismo cuando vas a la iglesia. Hoy quiero que tengas en cuenta que no vale la pena que por alguna situación, sea la que sea, te alejes y pongas un abismo entre tu padre y tú. Las presiones que existen aún para los líderes y pastores. Uno pensaría que estas personas que trabajan en la iglesia o para Dios en algún lugar no deben fallarle y que deben estar siempre a su lado, pero no es así. Yo diría que en el cuerpo de Cristo, la iglesia o incluso conviviendo con cristianos, hay más tendencia a desilusionarse, a sentir ganas de salir corriendo y muchas veces preguntarse, ¿esto es de Dios? ¿Esta persona es cristiana en realidad como dice? Por eso es que nuestra relación debe ser directamente con Dios, porque la Biblia dice: maldito el hombre que confía en el hombre. Si ponemos la mirada en el hombre, terminaremos desilusionados, mucho más cuando nos fallan personas que están vinculadas en forma directa al campo espiritual. Las situaciones se van a presentar, pero mi llamado para ti es que nuestra mirada debe permanecer en Dios y nosotros en su amor.
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1: Mi vida, ¿recuerdas mi amigo que nos regaló todas las compras hace varias semanas?
2: ¿Cómo me voy a olvidar de él? Dios lo usó para que podamos suplir las necesidades que teníamos.
1: Me llamó en la mañana y me dijo que quiere hablar conmigo de algo muy serio.
2: ¿Y de qué quiere hablar contigo?
1: Me dijo que tenía algo que decirme y que debía hacerlo en persona. Y debo reunirme con él en una hora.
2: Bueno, mi amor, que Dios te bendiga en la reunión con tu amigo y que ponga las palabras correctas cuando hables con él. ¿Aló?
3: Eli, mi amor, soy yo.
2: Alberto, mi amor, ¿cómo te fue con tu amigo?
3: No lo vas a creer.
2: ¿Qué es lo que no voy a creer, Alberto? Dime, ¿me estás preocupando?
3: Mi amigo quiso que nos reuniéramos porque...
2: ¿Por qué? Alberto, dime.
3: Eli, mi amor, ya tengo un nuevo trabajo. Un buen trabajo.
2: ¿Pero cómo? ¿No fuiste a hablar con tu amigo?
3: Sí, Eli. Él me recomendó con su jefe y me llamó para que pudiera hablar directamente con el gerente de la empresa.
2: Pero tú no fuiste preparado para eso. No entiendo cómo se dieron las cosas.
3: Es un milagro de Dios. Fue la respuesta a nuestras oraciones.
4: Cuando reconocemos que Dios es quien dirige cada acontecimiento de nuestra vida, podremos experimentar las sorpresas que Él tiene preparadas para cada uno de sus hijos. La Biblia dice, «Confié en Jehová y Él me libró de mis temores». Depositar toda nuestra esperanza en Dios nos permitirá palpar la fidelidad perfecta de Dios en cada área de nuestra vida.
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6: Fue el espectáculo mayor que pudieron presenciar ojos humanos. No fue el estallido simultáneo de 100 volcanes. No fue una conjunción especial de astros del cielo. No fue el incendio total de Nueva York. No fue el hundimiento de la Atlántida. No fue la muerte súbita de millones de dinosaurios. El espectáculo mayor que pudieron presenciar ojos humanos fue el espectáculo de la crucifixión. Una tarde del año 30. Tres cruces que se levantan en el monte llamado de la Calavera. Tres judíos que son ajusticiados por los romanos. Y el pueblo de Jerusalén que sale a ver para satisfacer el bajo instinto de la plebe. Lucas, el evangelista, dice en su relato: y toda la multitud de los que estaban presentes a este espectáculo, viendo lo que había acontecido, se volvían golpeándose el pecho. Había muerto en cruz el Mesías de Israel, el Rey de los judíos, el Hijo de Dios, el Salvador del mundo. En esta semana, mi amiga, mi amigo, voy a comentar acerca de este espectáculo, acerca de los que estaban mirando, acerca de ese momento cumbre en la historia de la humanidad y aún del cosmos. Ese momento cuando un soplo vago de insólita pavura recorrió el mundo y se consumó el crimen más grande de los siglos y se realizó la salvación de la humanidad. ¿Quiénes estaban presentes a este espectáculo? Los soldados romanos, brazo armado de la justicia punitiva, los sacerdotes judíos, instigadores y fraguadores del deicidio, las mujeres de Jerusalén, llorosas y compungidas, también los apóstoles de Jesús, consternados, apabullados, vencidos, envejecidos en cuerpo y alma en unas pocas horas. Pedro, allá en el fondo, herido hasta lo más hondo, y también Dios desde el cielo, y tú y yo, que contemplamos el mismo espectáculo desde la perspectiva del tiempo. fue el espectáculo más grande que la colisión de un cometa con la Tierra, más grande que el estallido del Sol, más grande que la corporización súbita de todos los ángeles y todos los demonios invisibles que nos rodean. Los soldados romanos lo estaban contemplando. Para ellos, la crucifixión era una demostración más del poderío de Roma. La cruz era ejecución favorita de ese pueblo. Con ella hacían valer el poder del imperio. Con ella humillaban a un pueblo vencido. Con ella imprimían el sello del César en todos los vasallos. Pero los soldados que realizaron la ejecución de Jesús jamás pensaron que ese judío que agonizaba con pies y manos horadadas era el que con el tiempo tumbaría el trono de los Césares, el verdadero rey de reyes y señor de señores. De haber entendido eso, esos mismos soldados se hubieran abrazado a los pies de Cristo y se hubieran hecho mojar por su sangre, porque la sangre derramada de Cristo, amable oyente, limpia de todo pecado.
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0: 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Un solo día en tus atrios es mejor que mil en cualquier otro lugar. Prefiero ser un portero en la casa de mi Dios que vivir la buena vida en la casa de los perversos. Salmos 84:10. Hermoso salmo escrito por los descendientes de Coré. El ser humano tiene una escala de valores que no siempre va en concordancia con lo que Dios considera realmente relevante. Para el hombre de hoy, lo más importante es volverse famoso y poder influenciar a mucha gente, tener riquezas y dejar un legado físico. Para el Eterno, los valores son completamente contrarios. Dice la Escritura que lo más sabio es hacer tesoros en el cielo, donde nadie podrá robarlos, sino que nos acompañarán de manera permanente. La porción de hoy afirma que un solo día en su presencia tiene más valor que estar en cualquier lugar por ostentoso que pueda ser. Así nos toque un oficio de poca relevancia, estar sirviendo al Rey de Reyes y Señor de Señores es un privilegio sumamente importante. Para ti, ¿qué es lo realmente importante? ¿Los tesoros que puedas lograr en este mundo o ser reconocido como un siervo fiel por el Padre? Muchos hombres y mujeres, cuando tienen que tomar esta decisión, no saben qué hacer, porque el mundo les demanda tiempo y dedicación. No hay nada en este sistema que pueda tener más relevancia que una vida de comunión cercana con aquel que es el dueño de todas las cosas. Que el día de hoy puedas honrar el nombre del Eterno por encima de cualquier propuesta. En la medida que seamos fieles a Dios, Él nos promoverá y estaremos cumpliendo su propósito eterno. Te deseamos que medites en este mensaje y tomes la mejor decisión. ¡Feliz día! Les habló Federico Quintana Guerrero.
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2: Día 37. Bueno es el Señor, es refugio en el día de la angustia y protector de los que en Él confían. Nahum 1:7. Tiempos de angustia.
3: Si nos tocara escoger entre el dolor y la angustia, creo que no sabríamos qué responder. La angustia es esa agonía que se puede prolongar y te puede destruir poco a poco. Creo que no hay nada más extraño que sentir ese vacío en nuestro estómago. Esos pensamientos que se deslizan por nuestra mente y nos hacen palpitar más fuerte el corazón y hasta sudar sin control. Dios nos dice en su palabra varias veces que no debemos vivir angustiados y que si lo estamos, Él nos libra y nos ayuda. No obstante, solo hay un requisito para poder ver actuar a Dios a favor de nosotros en momentos de angustia y es buscar de Él. Otra manera de lograrlo es siendo obedientes a su palabra, a sus mandamientos y saber que Él escucha nuestra oración. Pon tu mirada en Dios y no te desenfoques buscando amparo en otras cosas que no te ayudarán. Reta a Dios en este día y dile que aunque no entiendes lo que estás viviendo, vas a confiar en Él, y que si llegan pensamientos contrarios, tú permanecerás en su palabra.
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4: Le invito para que hoy tengamos una actitud de confiar en Dios. Cualquiera que sean nuestras circunstancias, sean buenas o contrarias. ¿Y por qué elegir confiar en Dios? Porque aunque no sabemos qué nos depara el destino, qué será de nuestra vida, qué será de nuestro futuro, de una cosa sí estamos seguros, y es que estamos al lado de aquel que conoce todas las cosas. Estamos al lado de aquel que tiene el futuro en sus manos. Y ese es Dios, que no solo conoce mi vida, sino que también sabe lo que sucederá con mi vida. Y Él quiere lo mejor para mí. Por eso hoy decidamos dejar de preocuparnos, dejar de estresarnos, no sentirnos más frustrados, dejar a un lado la impaciencia y vivir el día de hoy en confianza plena en Dios. Mire lo que dice el libro de los Hebreos en el capítulo 13, en el versículo número 5. Nunca te dejaré, jamás te abandonaré. Eso dice Dios. Nunca te dejaré, jamás te abandonaré. Puede que haya cosas que hoy no entendamos, Puede que estemos tratando de solucionar algo, pero no hemos encontrado una salida. Mire, ahora no lo entendemos, pero créalo, que Dios está organizando cada ficha de ese rompecabezas. Dios todas las cosas las está poniendo en su lugar. Y va a llegar el momento donde usted le va a dar valor a aquel problema que enfrentó, a aquella situación por la que pasó. Y es más, entenderá el porqué de esa desilusión, el porqué de esa frustración y por qué muchas de las cosas que usted quería en la vida no las pudo lograr. Por ahora, no trate de encontrarle respuesta a todas las cosas. Simplemente decida confiar en Dios. Recuerde hoy las 24 horas del día, Hebreos 13:5. Dios nunca nos va a dejar, Dios nunca nos va a abandonar. Confiar en Dios es creer lo que aún no veo. Confiar en Dios es estar seguro que las cosas se van a dar a pesar de las circunstancias, que todo va a salir bien. Eso es confiar en Dios. Confiar en Dios es saber que hay nuevas oportunidades, así estemos derribados. Confiar en Dios es decir, Señor, estoy firme, suceda lo que suceda a mi alrededor. El apóstol Pablo escribió en 2 Timoteo 1:12 lo siguiente: tengo dificultades, pero no me avergüenzo. Yo sé en quién he creído y estoy seguro que Él es poderoso para guardarme. Eso dice el apóstol Pablo, 2 Timoteo 1:12. Cuando usted decide hoy confiar en Dios, está diciendo, Señor, estoy seguro que hoy todo va a estar bien. Así mis ojos humanos vean lo contrario. Y cuando algo no esté saliendo de la manera que espero, simplemente digo, Dios, tú eres poderoso para cambiar ese problema, esa situación, para mi bien. Elige hoy confiar en Dios. No permita que los problemas de hoy se apoderen de usted, le roben la paz y no le permita ver la oportunidad que hay detrás de ese problema. No te detengas frente a los problemas. Decide confiar en Dios. Recuerde que usted no está solo. El Salmo 91:2 dice que Dios es nuestro refugio, nuestro lugar seguro. Él es nuestro Dios y en Él confiamos. Le invito para que juntos oremos a Dios. Señor, te damos muchas gracias, porque tú eres nuestra dulce compañía, porque tú eres nuestro refugio en medio de las tribulaciones, en medio de los problemas. Hoy decidimos confiar en ti. Así nuestros ojos humanos vean otra cosa, así las circunstancias sean contrarias, así no veamos salida, así los problemas hayan aumentado, hoy decidimos confiar en ti. Sabemos, Señor, que todas las cosas las acomodarás para nuestro bien. Tú tienes el control de todo. Traerás las personas correctas, nos llevarás al lugar indicado y nos darás la bendición que tienes preparada para nosotros. Simplemente hoy decidimos confiar en ti. Por eso, Señor, abrimos nuestro corazón y te reconocemos como nuestro Salvador, como nuestro Señor. Creemos que entregaste tu vida en la cruz para perdonar nuestro pecado, pero que también resucitaste al tercer día para darnos una nueva vida y una nueva esperanza.

por lo que tú has hecho en mi vida, también por lo que has permitido. 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
1: Fue un viaje largo, 313 días. Y fue un viaje silencioso, sin escalas ni paradas. Un viaje que no fue ni por automóvil, ni por barco, ni por avión. Fue el viaje que hizo Sergei Krikalev, cosmonauta ruso, en su cápsula espacial. Y nunca pensó que lo que ocurrió durante su vuelo pudiese haber ocurrido. Cuando bajó de su vehículo en la República Soviética de Kazajstán, después de 10 meses en el espacio, su país había sufrido un cambio total. La Unión Soviética ya no existía. El comunismo ruso era cosa del pasado. Gorbachev no era más presidente. Y en lugar de la bandera roja con la hoz y el martillo, flameaba la tricolor rusa antigua. Hasta su ciudad natal, Leningrado, había cambiado de nombre. Y ahora se llamaba, como antes, San Petersburgo. Sergei se sintió mareado, no solo como reacción natural de plantar pie otra vez en tierra, sino más que todo por tantos cambios que nadie jamás pudiera haber previsto. El cosmonauta ruso anterior, Musa Manarov, estuvo más tiempo que él en el espacio, 366 días, pero durante su ausencia nada cambió. Sin embargo, durante la ausencia de Krikalev, en solo 10 meses, su mundo había dado un vuelco político total. ¿Cómo habrá reaccionado Krikalev ante un cambio tan súbito y radical? Eso no lo explica la noticia. Pero no pude menos que pensar en cómo reaccionamos nosotros, amigo, ante cambios inesperados en nuestra vida. Todos tenemos situaciones en la vida que sin la más mínima premonición nos toman de sorpresa. Un diagnóstico médico que es presagio de calamidad. La noticia de un accidente automovilístico que trae consigo informe de muerte. El anuncio del marido que otro amor ha desplazado a la esposa. La noticia devastadora de que nuestro hijo ha contraído la horrible enfermedad SIDA. Circunstancias así pueden pasarnos a todos. Nadie es tan santo como para que no le ocurran. ¿Cómo reacciona uno ante situaciones así? Amigo, cuando no hay fe, cuando no creemos en un ser superior, cuando no nos hemos relacionado en forma personal y continúa con Dios, no nos queda más que una horrible desesperación que nos deja sin ánimo de seguir viviendo. Pero cuando hemos vivido con nuestra mano en la mano del Señor, y cuando conocemos lo que es fe segura y la sabiduría y la providencia divina, no nos amedrentamos ante el anuncio imprevisto de alguna calamidad. Sí tendremos luchas, pero con Jesús de amigo, seremos más que vencedores.
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0: caminando con mi fe. Tu fe es el faro que ilumina el camino hacia la curación del alma y el cuerpo, recordándote que dentro de ti reside un poder infinito, el Espíritu Santo. Nunca olvides que eres amado incondicionalmente y que tienes el poder de transformar tu vida y la de los demás con la luz que emana de tu fe en Cristo Jesús.
1: En un pueblo antiguo, vivía un joven llamado José Antonio. Aunque creía en Jesucristo, a veces se encontraba lleno de dudas y preguntas sin respuesta. En su búsqueda de comprensión, se acercaba a los sabios del pueblo, buscando respuestas a las incógnitas que llenaban su mente. Un día, mientras reflexionaba junto al río, vio a un anciano pescador lanzar su red al agua con confianza y habilidad. Admirando su destreza, José Antonio se acercó y le preguntó cómo podía pescar con tanta seguridad incluso en aguas desconocidas. El anciano sonrió con gentileza y le dijo: «Mi querido joven, pescar no se trata solo de lanzar la red y esperar, se trata de confiar en el poder del río para proporcionar, de entender sus corrientes y movimientos». Estas palabras resonaron en el corazón de José Antonio, quien de repente comprendió una verdad profunda. Del mismo modo, tener fe en Jesucristo no se trata solo de creer superficialmente, sino de confiar totalmente en su poder, inteligencia y amor infinitos. Significa lanzar nuestra red de confianza en Él, incluso cuando las aguas de la vida parecen turbulentas y desconocidas. José Antonio aprendió que tener fe en Jesucristo también significa creer en sus enseñanzas, incluso cuando no las entendemos por completo. Como el anciano pescador, debemos confiar en que Jesús comprende todas las cosas, incluso cuando nosotros no lo hacemos. Desde ese día, José Antonio abrazó su fe con renovada confianza. Sabía que aunque las preguntas pudieran surgir y las respuestas parecieran lejanas, su fe en Jesucristo le guiaría a través de las aguas turbulentas de la vida hacia una comprensión más profunda y una paz duradera.
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1: Hola, soy Milton de los Santos. Algunos de ustedes recordarán el libro Carros de los Dioses, que fue todo un éxito en la década de 1980, aunque su autor no fue el primero ni el último en escribir acerca de antiguos astronautas. Erik Van Däniken fue quien popularizó la idea de que los alienígenas de otros mundos habían llegado a nuestro planeta hace eones. Estos seres extraterrestres supuestamente dejaron huellas de sus visitas en todo el mundo, desde las pirámides de Egipto hasta las líneas de Nazca en el sur del Perú. Por supuesto, Momentos de la Creación no está de acuerdo con las conclusiones de Van Däniken. Tampoco lo está la ciencia convencional. Sin embargo, creemos que la evolución darwiniana ayudó a que la teoría de los antiguos astronautas sea algo creíble. Después de todo, los evolucionistas nos dicen que el antiguo hombre evolucionó lentamente hacia arriba. Durante la mayor parte de la historia de la humanidad, supuestamente éramos poco más que bestias brutas, sin inteligencia ni tecnología. Con esto en mente, la ciencia no pudo explicar los muchos artefactos sobre los cuales Van Däniken escribió en sus libros. Sin embargo, la Biblia nos dice que la humanidad, desde el primer hombre, siempre ha sido inteligente y conocedor de la tecnología. De hecho, mientras Adán aún se encontraba con vida, sus nietos ya estaban moldeando cosas de bronce y de hierro y fabricando instrumentos musicales. Fue el rechazo de la verdad bíblica que hizo imposible que los científicos explicaran las tecnologías antiguas y artefactos fuera del lugar de los que hemos hablado en otros programas de Momentos de la Creación. Tal vez si los científicos hubieran creído la Biblia, el concepto de los astronautas antiguos del espacio sideral nunca habría despegado. 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

Ecos del cielo. Sumérgete en la serenidad divina y despierta tu espíritu con armonías celestiales. El Salmo 121, 7 y 8 nos brinda un poderoso recordatorio: Jehová te guardará de todo mal, Él guardará tu alma. Jehová guardará tu salida y tu entrada desde ahora y para siempre. En un mundo lleno de incertidumbre, es tranquilizador saber que estamos bajo la protección del Todopoderoso. Sus promesas atraviesan el tiempo, abarcando nuestro presente, pasado y futuro. Imagínate caminando con la confianza de que el Señor guarda cada paso que das, tanto tu salida como tu entrada, con su amor paternal. En los momentos de cambio, esta verdad ofrece consuelo y esperanza. Permitámonos descansar en la seguridad de su cuidado eterno, sabiendo que nada escapa a su atención amorosa. Aunque enfrentemos desafíos, temores o incertidumbres, recordemos que el Señor es nuestro protector inquebrantable. Él vela por nuestras vidas con un amor imparable. Que este versículo nos inspire a confiar en la fidelidad de Dios, encontrar paz en su constante vigilancia y caminar con valentía, sabiendo que estamos seguros en sus manos. Comparte este mensaje, alguien lo puede estar necesitando. Dios te bendiga. 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